Levanta tus manos y dile: Señor, yo lo creo, que tú estás derramando tu espíritu sobre mis hijos y sobre los hijos de mis hijos, porque estás levantando una generación que conoce tu voz, que caminará en tus caminos. Oh Dios, levanta a los jóvenes que conocen tu voz, que conocen tus caminos, que sean llenos, llenos del fuego de tu corazón. En el

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0: Si habrá visto montadores que en otros tiempos les gano, porque usted ya es veterano entre los animadores.
1: Tenga mano, no me atore, que aunque el tiempo se va en fuga, ando a tranco de tortuga y el alma rejuvenece, que los años no envejecen, el cuero es el que se arruga.
0: Yo no lo traté de añejo, quería hacer recordaciones porque sé que vio montones de jinetazos parejos.
1: Es cierto, vi al pobre viejo, a tu cuta lo animé.
0: Un día con Poti la vi, hablamos largo y tendido de aquel jinete de Guido, el gran Cachito Lubé. Uno que alzaba las chuzas era Ricardo Pereira, como Daniel Lavandeira, que en la memoria se cruza. Pedro Leite desmenuza su recuerdo de a caballo.
1: Y sobre del tiempo hallo la visión patente y clara del gaucho Pichi Guevara con Herrera el uruguayo. Yo floreé a los calamanos como a Regino Pacheco.
0: Yo en San Antonio de Areco los floreé a César Lescano.
1: Yo en territorio pampeano a Luis Díaz y Félix Díaz.
0: Yo a Miguel Ángel García, el famoso negro de goma.
1: Y otro grande de la doma fue Ismael Santamaría.
0: Rodolfo Barrios Clinero, por esencia natural.
1: Recuerdo a Ñato Vidal, José Zapata el ranchero.
0: ¡Qué monstruo el gato Lucero! Se escuchaban los lazazos.
1: ¿Se acuerda del gringo Ñazo? Era jinete también.
0: Y el loco Carlos Belén montaba con marcapaso.
1: Toto Acosta del ayer hace que este verso engarce.
0: ¿Se acuerda del Chulo Arce y de Ramón Gardinel? A Redel, había que ver.
1: Y a mi amigo el Chuchiclar, Cachi Luis y Hugo Alazar, el gran Pedrito Alarcón.
0: Qué culpa de un apretón nunca más volvió a montar.
1: Hay otro que sobresale y que su historia no achica. Ese es Manullo Lezica.
0: Del tiempo de Omar González, Margarich, a los baguales los enfrentaba con fe.
1: Y de otros dos me acordé, a los que vi hacerse astilla. El gran Omar de la Villa, igual que el negro Guidé. De Brackeler con Zapata dejaban un bagual manso, y a las manos de Toranzo era pa' jugar la plata.
0: Segovia gastó alpargatas tranqueando por la Argentina.
1: Recuerdo al indio Molina, a Mailarros, el Orfel.
0: Y el gran Rufino Montiel de manos sueltas en clean.
1: Omar Rosa fue un espejo junto a Pípolo Marcelo.
0: Con la loca y el pihuelo mostraban ser muy parejos.
1: Pedro Klein, de Sauce Viejo, con Carlos Domínguez fue.
0: Y otro que achaban con fe, los tres hermanos Cameli.
1: Y aún resaltan los laureles del gran Nene Curuché.
0: Recuerdo a Hugo Guerrero, igual que Arcesa Varela, que le prendían espuelas al reservado más artero.
1: Ever Lora, qué bastero, le rayaba las paletas.
0: El gringo Reynoso aprieta un historial imponente. Y el ídolo de corriente fue don Ricardo Pucheta. Acá se me abre una llaga porque la vida azarosa se llevó a Máximo Rosa, jinete de Madariaga. Aquel que memoria haga recordará a este paisano.
1: Y otro noble ser humano que acaudillaba respeto fue mi amigo, el Ángel Nieto, un muy buen valor pampeano.
0: Hay tres cordobeses, don, que a mi memoria se atracan. El indio de las petacas, como el loco Calderón. La perra Argüello Nación hacía crujir la cimera.
1: Pelusa Ledesma era renombrado en la campaña. Y aún recuerdo las hazañas del gaucho Mingo Silvera.
0: En el tiempo se proyectan nombres de mucho respeto. Habló del Chueco Barret, los hermanos Najuriet.
1: Pelusa Baigorria Zeta a su pasado esplendor. Tito Bedoy, qué señor de actitud gaucha y sencilla.
0: Y el negro Antonio Mancilla, que era el jinete cantor.
1: Cuevas y Sousa, uruguayo, eran tremendos clineros.
0: Como Horacio Pellejero, qué muchacho de a caballo.
1: A Cirilo Latorre Ayo y a Hugo Arce en su perfil.
0: Castañares fue un candil que iluminó los confines.
1: Tal como Rubén Ficini junto a Víctor Hugo Gil. Alzogaray, el Orfel, en el recuerdo se afinca.
0: Rolando a gesta de Huinca supo meterle a granel.
1: Daniel Díaz y otro Daniel Piris que tanto lució.
0: Omar Gren se perpetuó por su gauchesca virtud.
1: Como Santiago del Pú por el lado de Pehuajó.
0: Tres jinetes de respeto y que alcanzaron la cima. Uno fue el gran negro Lima y los hermanos Echeto.
1: El que no podía estar quieto cuando se ataba las púas Ese era Argentino Ulloa, valor entre los valores.
0: Y en el Carmen de las Flores estaba el Tigre Ruchúa, hoy en Pastel radicado. Y aunque no es persona vieja, si uno lo nombra Juan Ceja, es revivir el pasado.
1: Y Goñi, el Colorado, qué hombre aguerrido y pujante.
0: Miguel Bote, de los de antes, también dejó su enseñanza.
1: Igual que el Pampa Carranza y José María Escalante.
0: Con qué gana y con qué empeño lo vi al entrerriano Wiener. Y al santafesino Wiener como el grande derribeño. También de prestigio es dueño Rodríguez por Madariaga.
1: Yo, ¿qué quiere que le haga? Acá tengo que admitirlo. Aún me retumban los chirlos que daba el Goyo Zuriaga.
0: El hombre en estos confines nace, vive y también muere.
1: Dios tenga al agua a Luis Pérez igual que al Pidio Martín.
0: Se fueron con sus trajines a la celestial morada.
1: Ya mi memoria cansada anda pretendiendo el cierre.
0: Grande fue el Zurdo Gutiérrez.
1: Grande fue Tito Taylada.

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0: Pese a todo el adelanto que la ciencia ha aportado, añoro el tiempo pasado lleno de dicha y encanto. En mi memoria lo planto con cariño y con afán. Tal vez me preguntarán los de esta generación. Le hago una pregunta, don. ¿Quién es don Quito Millán? Ya le voy a responder porque bien vale la pena, tanto por él y la Elena, que es su gauchaza mujer. Yo lo vine a conocer cuando era un pichoncito, pero lo tengo clarito que toda la paisanada tenía la cita obligada. ¿Vamos al boliche del Quito? En Silveira. ¡Qué paraje al lado de la Ruta 7! Siempre había atado un flete que lucía el paisanaje. El que pasaba de un viaje, vio un golondrina o recero, ahí tenía el paradero, podía cenar y seguir. Y si quería dormir, no le iba a poner peros. Al truco lo veo jugando Poti y el Chepe en pareja, contra otra yunta muy vieja que a varios venían ganando, Payo y Anguilla mirando al lado del mostrador, y Quito de observador, como es ligero de cabeza, a un costadito de la mesa oficia de tanteador. Ahí vi cuando a Catarino el sulqui le desataron y el caballo le soltaron y se perdió en el camino. Otra noche uno vino por la misma circunstancia, de hacer maldad tenía ansia, para mostrar que era pillo, le ató la rienda al yuguillo y disparó para la estancia. Allí paró el galponero, lo mismo la mensualada, y con las bolsas cargadas salió la esposa del puestero, don Tomás el estanciero, o todo aquel que pasara. Y había una cosa rara que tal vez no va a creer, si de a pie le iba a correr, no hubo quien le ganara. Quito era como un ñandú para largar de parao, no hubo quien le haya ganado cuando tenía juventud. Y aunque no tenía virtud de ser un hombre campero, supo comprar un mañero para venderlo de andar, y a él no lo iba a embarullar con los kilos algún tachero. Más bueno que el pan bendito, lo presenté tal cual era. Tan ingeniero Silveira, ese es mi amigazo el Quito. Yo que fui de muchachito en tu boliche a parar, si hasta te hice renegar por desorejado y vago, ahora soy hombre y te pago con poderte homenajear.
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Como soy medio vaquiano, tengo un recao de trabajo que desde arriba hasta abajo está arreglado por mi mano. Freno de acero liviano, buena coscoja y barbada, con riendas y cabezadas, y pa' completar el resto hice un bozal y cabresto con soga bien maceteada.

aunque no es un capital lo que el recauce valora, por él conservo hasta ahora ponderación de mensual. Lo puse en algún bagual pa' hacerlo de mi tropilla.

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El general Perón nos enseñó que los únicos privilegiados son los niños, esos niños que por ahí dejan de estudiar por tener que trabajar en el campo, y como la problemática infantil data de muchos años atrás, si usted ve alguna normalidad en los chicos, llame a los números que le di anteriormente, que le puede dar una mano grande a ese niño para que tenga un final feliz como el de este verso. Amaneció el 6 de enero con la dorada impaciencia, sueño de los zapatitos con una esperanza fresca, sueño de amor y virtud y reprimida impaciencia. Carlitos es un pequeño que con otros niños juega, no cabe en sí de alegría cuando lo llama y les muestra una pelota de fútbol, los cuatro autitos de cuerda y una escopeta flamante igual a las verdaderas que le trajeron los reyes bajando desde una estrella. Una niña que adormece en sus brazos una muñeca le describe a los heraldos de la ilusión siempre fresca diciendo: son tres, Melchor el más joven, Gaspar con su barba espesa y Baltasar con la piel como la noche de negra. Hay un niño que no ríe ni se acerca a los que juegan. Tiene apenas 5 años y un tesoro de inocencia. Contempla con ojos tristes a la flamante escopeta, a la pelota de fútbol y a los autitos de cuerda. En eso rompe a llorar. Le preguntan y él contesta: ¿pero qué tienes, negrito? ¿Por qué no vienes y juegas? Es que este año me olvidaron. Los reyes ya ni se acuerdan de venir hasta mi casa porque está mamita enferma. Papito está sin trabajo y hoy lo que sobra es pobreza. ¿Por qué no vienen los reyes? ¿Por qué a mi casa no llegan? Carlitos, emocionado, hasta el negrito se acerca diciendo: no te olvidaron, negro. Se equivocaron de puerta. Vení, mirá, mirá lo que te dejaron en mi casa: esta escopeta, esta pelota de fútbol y 4 autitos de cuerda. Se le aproxima hasta el niño y los juguetes le entrega con un pedacito de su alma, porque bien vale la pena de ver contento otro niño que solo tiene pobrezas. Y el negrito, mientras

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1: Muy buenos días, patria, muy buenos días, ciudad, muy buenos días, Necochea.
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1: Un gusto estar compartiendo estos encuentros de argentinidad a través de su radio 99.1, frecuencia vital, la radio de usted, la radio de toda la gente. Un día lindo para estar durmiendo, diría, ¿no? Qué linda que estaba la cama, por Dios. Qué pocas ganas de arrancar, pero bueno, tiene que ser así. Mucha gente esperando, gracias a Dios, en este día que está lloviznando sobre la querida ciudad de Necochea. Tenemos una máxima de 9, mínima de 9, máxima de 17 para hoy. 95% de probabilidades de agua, de posibilidades y de probabilidades. Está lloviendo mucho. Para mañana hay poquito de sol, 8 de mínima, 18 de máxima. Así que bueno, va a estar bueno. Así que a quedarse un poquito más debajo de los cueros, como dice el gaucho, debajo de las frazadas. Y tratar de pasarla lindo en los fines de semana que son así. Siempre tienen algo de lindo los días nublados, los días de tempestad, de tormenta, y el día de sol, bueno, te alegra un poquito más. 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
1: 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Si nos quiere visitar, 63950, para el lado del puerto, tirando la 59 paralela. Y bueno, lo vamos a saludar, le vamos a hacer compañía y le vamos a regalar algún tema. Vamos a recorrer la patria de 6 a 9 de la mañana. En los controles técnicos, musicando la mañana, Joaquín Pérez.
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1: Y quien les habla, un servidor, Horacio Daniel Parodi, va a ensillar el mate y comenzar con la mejor música argentina referente al canto del sur de esta manera.

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Muy bien, ese es el avance nuevo de la radio, ¿no? Que recién está grabadito. Tenemos nuevo horario, tenemos el horario de 7 a 10 de la mañana el próximo sábado. El próximo sábado va a estar Joaquín haciendo radio, pues yo voy a estar en la ciudad de Buenos Aires en un curso, voy a estar 3 días en un curso, sábado, domingo y lunes, así que bueno, es imposible, voy a estar el jueves por allá. Va a estar Joaquín poniendo lo mejor de nuestra música en esta radio, es la 99.1, nuestro cancionero popular argentino. Nuevo horario, pasármelo otra vez, el spot publicitario que quedó lindo, de 7 a 10 de la mañana.

Muy bien, estábamos escuchando anteriormente ese tema que tengo de cortina musical que se llama Cholas y Cholitas, nuevo horario de 7 a 10 de la mañana, lindo horario, no estamos abriendo las tranqueras sino un poquito más tarde y le vamos a hacer compañía para los más remolones, ¿no? Los que recién se despiertan, tipo 9, 10 de la mañana. El otro día me encuentro con un muchacho que me dice, a mí me gusta dormir, me despierto más o menos a las 11. 60 y pico de años de edad, laburó toda la vida, profesor, y bueno, pero también se queda hasta las 2 de la mañana, 2 y pico de la mañana mirando algo de televisión, compartiendo algún almuerzo con su señora. No, a mí me agarra un sueño terrible, realmente a esa hora ya estoy en el quinto sueño, calculo yo, pero bueno, todo el mundo no es igual, soy como las gallinas, temprano me voy a dormir. Estamos compartiendo la mañana de la radio, realmente una mañana triste sobre la ciudad de Necochea, agua durante todo el día, a dar temperaturas bajas. Y estuve leyendo algo de lo que es el fenómeno del Niño, ¿no? Que se espera en plena temporada máximas de 23, 24 grados de calor en pleno enero. Y es tan cortita la temporada, por Dios. Así que bueno, va a ser un año atípico, un año raro. Porque entre las internas de las elecciones que vienen el 2027, la falta de escasez de dinero que hay y el tiempo malo, se van a juntar tres factores que realmente perjudican, ¿no? Perjudican. Hay mucha gente que está metida en la bolsa, mucha gente que está mal, mucha gente que está pasando necesidades, no todo el mundo está bien. La gente quiere mandar a hacer cosas, pero lo que pasa es que está sin dinero, no puede mandar. Recién yo venía hablando del tema con Joaquín, que no alcanza. Hay un tema de Argentino Luna por ahí, Joaquín, que se llama No Alcanza, que realmente está muy bueno para todo esto que está pasando. Y bueno, veremos a ver que si se va mejorando un poquito. Hay que tratar de ponerle buena onda. Un gran saludo para mi amigo Beto Duré, que sufrió un siniestro en la casa, estaba durmiendo y bueno, le habían robado todo, no le dejaron ninguna herramienta de trabajo. Qué raro que roben herramienta de trabajo a los chicos, porque bueno, los que menos les gusta es laburar, así que le robaron caladoras, motosierra, herramientas de carpintería, así que bueno, le ataron un poquito las manos, está haciendo una rifa. Pero ya va a salir, de todo esto se sale, hay gente muy buena y muy solidaria. Hace lo que puede la gente, no le pidan mucha colaboración porque todo el mundo hace rifas, todo el mundo está haciendo rifas, todo el mundo está haciendo peñas, todo el mundo está haciendo mateadas. Realmente yo entiendo todo eso, entiendo porque quieren tratar de buscar un pesito y tratan de buscarlo de esa manera. Donde no hay mucho dinero tampoco, ojo, Pero bueno, tratan de intentarlo. Seguimos compartiendo el mate, el campo y la tradición en este día gris sobre la ciudad de Necochea, siendo las 6:25 de la mañana, compartiendo el mate. Yo he mirado acá en la parte de la pecera y del otro lado en los controles técnicos Joaquín con su equipo de mate en este sábado 3 de octubre del año 2026.

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Como andan las cosas tan mal barajadas, uno ya ni sabe dónde recostarse, si cayó al camino o erró la picada. 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Fue su única herencia, descontado se entiende, la viola, el apero y un nombre sin mancha. 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Ya no se usa en casa. 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
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Tal vez piensen ellos que soy un inútil, un mal padre, un vago sin sangre en la cara, que no se le importa lo que le sucede, ni tiene conciencia, ni es gaucho, ni es nada. ¿Quién es el culpable de estos sufrimientos? Nadie, claro, nadie. Ninguno se para como responsable de esta muerte lenta en la que agonizan el pueblo y la patria. Lo mismo el obrero que palpeón de campo, el sueldo que cobran no alcanza, y no alcanza. ¿Y pa' qué protestas, piquetes y huelgas? Cuando alguna de estas cuestiones se ganan, nos tiran 100 pesos, pero en 1000 aumentan lo que una familia malviviendo gasta. ¿Qué hay que hacer, pregunto? ¿Pa' qué lado rumbiamos? ¿Qué fin, qué miserias me esperan mañana? ¿Tendrán mis criaturas que ir como zorros a robar comidas por montes y chacras? ¿O tendré yo mismo que hacerme un bandido como tanto pillo que un caudillo apaña? Me están haciendo otro, y en mis sentimientos, y en mis sentimientos algo rencoroso me revuelve y brama. Hasta mi cuchillo de criollo prudente siento que se sale solo de la vaina. Le hablo a los que tienen, por los que no tienen. Sepan que la hacienda, si carece de agua, rompe los alambres destrozando todo lo que está por medio de ella y de la guada. 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Será entonces tarde para tomar en cuenta este grito ronco. ¡No alcanza! ¡No alcanza! ¡Y no alcanza!

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2: Muy bien, recorriendo la mañana a través de la radio 99.1, la radio de usted, la radio de toda la gente. Un gran saludo para toda la gente de Mar del Plata, para Jesús Vera, querido amigo, para el amigo Atilio Payeta, que está sintonizando la radio también. Gracias para el Vasco Garcillazo, gracias. Un gran saludo para mi amigo Petiso Francois, que recién estuvimos hablando un rato. El gran apadrinador de jineteadas, el Negro Lastra, cuántos recuerdos me trae todo esto y estas conversaciones cuando la gente sintoniza la radio y nos pide algún tema. Bueno, un gran saludo para Hugo Simón García, del establecimiento rural La Posta. Bueno, el hombre matarife de corderos, de lechones, y ahora se va a dedicar a la hacienda también. Realmente viene muy, muy, muy bien. Esta semana 150 corderos de consumo, una barbaridad. Y bueno, está muy bueno. Ha ampliado todo lo que tiene que ver el tema del transporte, Hugo, porque ya le quedaba chico el transporte que tenía. Ha comprado un carro cigüeña precioso, precioso. Ahí puede ver las fotos en el estado. Y qué lindo cuando la gente, con mucho sacrificio, ayer estuve hablando con Hugo, con mucho sacrificio, de muchos años. Yo Hugo lo conozco hace más de 20 años. Y bueno, está bueno cuando la gente progresa. Le deseo lo mejor del mundo y me pone realmente muy, muy contento. Y está cumpliendo años Mónica está cumpliendo años. Mónica Álvarez, la encargada del establecimiento La Tapera. A ver, tenemos ahí el feliz cumpleaños de Mónica. A ver.

Bueno, 50 y pico de años, ¿eh? El pico de pato, de gallina, no, es de gallina, todavía no es de pato. Así que bueno, me pone muy contento. No sé cómo se habrá portado Hugo con el regalo, alguna cosa linda, me imagino. Así que bueno, a pasarla lo mejor posible, ¿eh? Labura mucho, buena persona también, muy querida, la tengo en mi corazón. Y bueno, yo le hice un regalito lindo. A mí me gustan las antigüedades, regalar cosas que tengo antiguas para que las tenga de recuerdo. Y Hugo le vamos a dedicar un tema de Carlos Ramón Fernández, hombre de los pagos de la Riestra, ¿eh? Chacarero cantor que lo trajimos 2 o 3 veces acá a la ciudad de Necochea. Así que, complaciendo pedidos para el amigo Hugo Simón García y para Mónica Álvarez.

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Muy bien, un gran saludo para Roberto González, que está sintonizando la radio, ¿eh? Abrazo del alma. Es medio engripado Robertito también, ¿eh? Así que bueno, a cuidarse de los fríos, de los cambios de temperaturas. Tuvimos temperatura de 20 y pico de grados, y ayer estaba agradable, pero bueno, el viento estaba medio fresco. Estamos hablando un poquito de lo que es el mercado de cereales, cómo viene la soja en pizarra al mercado. Posición Rosario cotiza a 552.500 pesos. Bueno, todo lo que es la parte oficial por tonelada, tenemos en pizarra Rosario con retenciones. Realmente tiene muchísimas cantidades de retenciones. Es terrible, ¿no? Estamos hablando de un girasol oficial, disposición 598.054 por tonelada, lo que va al trigo, entrega inmediata por tonelada, $251, o sea que en disposición en tonelada hablamos de 328.095 pesos, ¿eh? Así que bueno, raro el tema de la siembra, raro el tema de la cosecha. El otro día, yendo para Mar del Plata, un montón de campos que estaban recién trillando, lo que es el tema del maíz, me llamó muchísimo la atención, se ha retrasado muchísimo, así que bueno, veremos a ver qué alternativa tienen, si algún trigo o saltear directamente para soja, alguna soja. Lo que pasa es que hay tantas variedades y hay tantos experimentos y tantas cosas que están saliendo, que realmente han cambiado las estaciones del tiempo, no están bien marcadas. Vio que usted, estuve haciendo un comentario, que se viene lo del niño, el fenómeno del niño, y que en plena temporada vamos a tener temperatura de 23, 24 grados. Se han corrido las estaciones de primavera, de invierno, de verano, se han corrido de lugar. Me acuerdo cuando éramos pibe, las temporadas comenzaban en noviembre, diciembre, enero, febrero, marzo, abril y terminaban en Semana Santa. Hoy todavía la primavera todavía no llegó. Para mí no llegó la primavera. Está muy corrido lo que es el tiempo. ¿Y a qué se debe todo esto? Se debe a que el mismo hombre está destruyendo todo a través de la tala indiscriminada. Han sacado montes completos. Y todo eso tiene muchísimo, muchísimo que ver con todo lo que le hacemos al medio ambiente. Y el medio ambiente se cobra, ¿no? Así que bueno, tratemos de cuidar un poquito más todo lo nuestro, que es donde estamos viviendo, lo que le vamos a dejar a nuestros hijos y a nuestros nietos. Está escuchando la radio 99.1 Frecuencia Vital. Y desde este sábado que viene yo no voy a estar, en Buenos Aires, voy a estar rindiendo un curso, pero después todos los sábados de 7 a 10 de la mañana, un horario lindo, un horario central para que se pueda prender toda la gente que le gusta un poquito más estar en la cama, hacer un poquito de fiaca, como quien dice, así que bueno, haciéndole compañía a través de Frecuencia Vital. Vías de comunicación 330984. Si quiere sintonizarla por la web, puede sintonizar a través de www.frecuenciavital.com. Si nos quiere visitar, 63 número 950, sino al teléfono particular mío, 2262-56-7386. 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

Muy bien, la voz de don Alberto Danza, que por ahí tiene algo en yunta con Carlito Gioia. Hace rato que no lo veo a Carlos Gioia, lo encontraba por ahí en alguna jineteada, en algún puesto de pilchas que solía tener hace mucho, mucho tiempo. Un gran saludo para mi amigo Marcelo Huenaga, que me estaba pidiendo algo de Rómulo Nahuel. Y ahí está Rómulo, el otro día estuve hablando con Mari, con la Vasca, la señora, sigue todavía peleándola, no en buenas condiciones de vida, pero bueno, está el hombre, todavía sigue estando. Acá vamos a recorrer efemérides folclóricas día a día, con lo que va sucediendo en nuestro cancionero popular argentino y todo lo que tiene que ver con nuestra historia, ¿no? Con nuestras zambas, con nuestras batallas, con nuestros próceres, con todo lo nuestro. Este es un libro que está a cargo de Juan Carlos Fiorillo, Efemérides folclóricas día por día, los 365 días del año. Tuve uno, cuando me robaron la camioneta, la mochila, lo tenía cuando terminaba de hacer radio. Una pena terrible, bueno, y me volvieron a regalar uno para el día del cumpleaños. Es uno de los regalos que más aprecio y que más me gusta y que más valor le doy, ¿no? Como digo muchas veces, querés que te regale, por ahí me dicen, te voy a regalar esto, te voy a regalar aquello. No es porque sea despreciador, ¿no? Pero no, ya es suficiente con lo que tenemos, gracias a Dios. 3 de octubre del año 1901 se funda la empresa discográfica Victor Tacking Machine Company, que desde el año 1929 fue RCA Victor. La voz de su amo con el perro Nipper, su marca registrada, fue adquirida en imagen de Fostier Nipper escuchando un gramófono de Bernier. En el año 2012 aparece la segunda edición del libro Ensayo sobre la expresión popular artística en Santiago, de Bernardo Carnal Feijó, Subsecretaría de la Cultura de la Provincia de Santiago del Estero, año 2065. Este libro recibió el primer premio de la Comisión Nacional de Cultura. En el año 2013 aparece el libro Norte Pencoso de Jorge Washington Ábalos, volumen 3, Fundación Cultural Santiago del Estero, 136 páginas, estudio preliminar de José Andrés Riva. Y mañana, como no vamos a estar al aire, le voy a tirar las efemérides de mañana. 4 de octubre del año 1931 nace en La Rioja Jacinto del Rosario Tata Duarte, vidalero, artesano, luthier, cantor, autor, compositor, recopiló No Alumbra, Un Sol Ni Una Luna, entre otros temas de su autoría. La mencionan varias piezas musicales, muere a los 84 años. En el año 1957 nace en Briayol, en la cercanía de Mailín, Santiago del Estero, Francisco Pancho Escalada, músico, chamamecero, acordeonista, autor, compositor. Llevan su firma los temas Al Pueblo de Federal, Buenas Noches Litoral, Tecleando Dos Hileras, con Marcos Gómez, etc. Año 1979, Atahualpa Yupanqui graba su último trabajo discográfico en Argentina, el poema Destino del Canto. Aunque luego realizaría otras grabaciones en el extranjero, la tierra señala sus elogios y al llegar al final tendrán su premio. Nadie los nombrará, serán los anónimos, pero ninguna tumba guardará su canto. Año 2013 aparece el libro Cuentos con o sin víboras, Terciopelo la cazadora negra, de Jorge Washington Ábalos, volumen 4, Fundación Cultural Santiago del Estero, 186 páginas, estudio preliminar de José Andrés Rivas. Efemérides folclóricas a cargo

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2: 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Y ya salí pa' una arada que agarré junto con otro y amansando algunos potros completé la caballada. 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

A quemazón me salvaste el sembrado. Si a tiempo esa vez no llego, se me quema la cosecha. Dejaste y salí como flecha para hacer un contrajuego. Como un malón rojo y ciego venía la llamarada. Tenía buena caballada. Y eso también me salvó y el incendio se paró. Al dar con la tierra arada, cuando de lejos te vieron, cuando ya dejé de usarte, con la intención de llevarte, los compradores vinieron. Pero por más que ofrecieron, te salvé, gracias a Dios. Y aunque tus rejas son dos media pampa, sería mía si me dieran hoy en día la tierra que haré con vos.

Quiero hablarte, Pimpollo, y a solas, porque quiero más que decirte cosas, mostrarme por adentro. Pimpollo de mi alma, yo sé que tu silencio, más que palabras lindas, necesitan espejos. Por eso me conformo con que me creas sincero. Claro que yo debía ser más amigo, estar más cerca tuyo de vez en cuando, al menos, y sobre todo ahora. Pimpollo, en este tiempo en que tu sangre joven busca su derrotero y se te van los ojos al país de los sueños, y se quedan tus manos para escribir recuerdos, ahora que en mi alma también hay algo nuevo, algo que no quisiera decirte que son celos, porque sabrás, Pimpollo, que aunque no lo demuestro y aunque dé la impresión de estar solo en los pesos, me preocupan tus pasos y te sigo de lejos. Lo hablamos con tu madre. La pobre, según veo, vive más el problema. Sufre tu crecimiento, da vuelta con ustedes y lleva todo el peso de la casa. Yo a veces parezco un forastero. Es que yo fui educado de otra forma, otro tiempo. Te mentiría si te digo que no temo si al no hallar las palabras muchas veces me muerdo y me trago las ganas de contarte mis miedos. Es que los hombres somos así, de carne y hueso, Pimpollo. Somos luz y sombra al mismo tiempo. Llevamos en el alma algo así como un fuego, una chispa secreta madre de tanto incendio. Ustedes, las mujeres, en cambio llevan dentro el agua de la vida. Es que Dios mismo puso en el cántaro mismo de sus hermosos cuerpos un manantial sagrado, un grandioso misterio. Por eso es que te pido, o mejor, te recuerdo, no juegues con la vida, cuidado con el fuego. La vida es un camino, tenés que recorrerlo, y acordate que abundan los entretenimientos. Tenés que preocuparte de hallar tu compañero, que ya dejó los suyos y viene hacia tu encuentro. Salí de vos, te invito a que hagas un esfuerzo. Larga esos colibríes que hay en tus ojos nuevos y recorre horizontes. Andate hasta otro cielo, llenales de preguntas al viento, al sol, al río. Habla con los caminos, te dirán lo que vieron. Son mis viejos amigos y te irán repitiendo: los que buscan encuentran. No te apures, hay tiempo. Y es cierto, es mi experiencia lo poquito que tengo que le gané a la vida. Mirá alrededor nuestro, nada se hace de golpe. La dicha es un secreto. Hacer todas las cosas a su debido tiempo, ya vas a ver, Pimpollo, qué hermoso es todo eso. Tendrás ganas de darte y es que podrás hacerlo, porque para ese entonces ya volverás sabiendo que el amor, solamente el amor, da derechos. Pero el amor, Pimpollo, recordalo, no es ciego. Tiene luz en los ojos y te sirve de espejo. Te toma de la mano y lo sentís adentro. Entrecerrás los ojos y estás tocando el cielo. Perdóname, Pimpollo. Me inspiro y me voy lejos. No sé si es el cariño, estoy quedando viejo, ¿sabes? Quise mostrarte cómo estás aquí dentro. Y ahora que ya dije lo que padezco y siento, quisiera regalarte dos cosas. Una, el riesgo de equivocarte. La otra,
una frase, un secreto. Ama y haz lo que quieras.

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En mi rancho no han de hallar como adornos naturales, cabrestos, lazos, bozales, ni tijeras de tusar, ni espuelas de jinetear, ni riendas porque no domo, no han de hallar ni por asomo fierros.

No, mi rancho es de un payador, que eso sí, luce orgulloso, como en sus tiempos de mozo, rastra, faja, tirador.

criado a la que te criaste. Así era el Chinito Almada. Morochito, pelochuzo que no conoció otra casa que el corralón forrajero al fondo de la calle ancha. Porque desde que nació, allí tuvo la nidada. Por esas cosas de la vida, o de no, tal vez por lástima, la madre murió al nacer. Y lo agarró una entrerriana que estaba de cocinera o el trabajo que haga falta. En esa forrajería que justo mismo en la entrada tenía un cartel que decía: se vende leña barata. Y que era del hijo un vasco que había fundido una estancia. Pero vuelvo para el asunto que empecé a decir de entrada, recordando a aquel gurí que, aunque Leandro se llamaba, del día que apareció, fue el Chinito y dele gracias. Que al ser apiadado de todos comía lo que sobraba, y que fue usando las pilchas que le traían regalado. Y como andaba de gusto al tiempo en que se criaba, se entretenía en mandao pa'l capataz, la entrerriana, o ayudando a aquella gente en la carga y las descargas. Más de una vez lo sacaron de entre caballos y pata, y como justo un colegio había a las 4 cuadras, siguiendo otros muchachitos, él también fue a la estudiada. Y aunque libros y cuadernos muchas horas le ocupaban, siempre tenía algún rato para ayudar si hacía falta, apilando los quebrachos, juntando el carbón a pala, quebrando granos de maíz, si no, barriendo la playa. Al cumplir los 11 años del colegio lo soltaban, y en la libreta se le iba con letras bien destacadas que había sido el mejor de todos los que estudiaban. Después se fue para otro pago donde una tía se hallaba, y ya no supimos más del Chinito Leandro Almada. El primer tiempo fue allí, alguno lo recordaba, y después se fue borrando su nombre, presencia y traza. Por culpa de que los días se van haciendo semanas, y después pasan los años porque el tiempo no se para. Hasta que hoy una noticia paró el golpear de las hachas, y a la gente del corralón cambió de golpe las caras. Salió un retrato en el diario y allí fueron las miradas, recordando a aquel gurí que nada se despintara por sus ojos achinaos que al tiro lo delataban. Pa' más, en letras grandotas se le iba: Leandro Almada, un científico argentino que jerarquiza la patria. Según se podía leer, el diario allí detallaba que se había hecho doctor y además de mucha fama por inventar las vacunas que a las mujeres le daban para que el momento de ser madre se alivian en la guapiada, siendo muy felicitado por su talento sin tacha. Y echando mano a la pera, mientras tranquilo escuchaba el capataz: y ahora tiene toda la cabeza blanca, subiendo el tono de la voz, dijo: muchacho de linda alaya, de haber sido antes doctor, capaz que salvas tu mamá. Y tal vez sin darse cuenta que una entrerriana lloraba, siguió diciendo aquel hombre con sentenciosa palabra: criao a la que te criaste, ¡ah, Chinito Leandro Almada!

Siempre me han gustado los pueblos pequeños. La gente sencilla, sin complicaciones. Las casitas bajas, de estufas con leños y aleros de tejas que habitan gorreones. Los patios que tienen frondosos parrales. Las calles de tierra, donde los troperos conducen hacienda hasta los corrales en fletes lobunos, gateados u overos. Andar los suburbios en noches tranquilas, con estrellas altas, siempre titilando. Sentir que nos hace forzar las pupilas el bulto de un hombre que vuelve silbando. Las sombreadas quintas, la paz de la siesta, el zumbar de abejas sobre las colmenas, la magnificencia del sol, que se acuesta tras un horizonte sin torres ni antenas. Entornar los ojos en las tardes quietas con rosadas nubes de formas extrañas. Ver los pescadores en sus bicicletas regresar del río con redes y cañas. Los que, en su añoranza de provincianía, adornan los patios con ruedas de carro. Y cuyas mujeres hacen todavía tiernos amasijos en hornos de barro. Las grandes ciudades nos roban los sueños. El tiempo transcurre demasiado a prisa. Se afanan los hombres en vanos empeños, donde no hay espacio para la sonrisa. En el engranaje de esa lucha amarga tritura la gente su afán de futuro. La vida es tan corta, la muerte es tan larga, y para buscarla tienen tanto apuro. Por eso me gustan los pueblos pequeños, la gente sencilla, de sonrisas francas, que beben cervezas en bares costeños, pantalón de grapa y alpargatas blancas. En esos lugares casi siempre encuentro la placidez pura de lo suburbano, donde puede el hombre crecer desde adentro, que es lo más hermoso del género humano.

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Muy bien, ese es el nuevo spot publicitario de lo que viene, ¿no? De 7 a 10, un programa distinto. Vamos a encarar, proyectar con mucha información, con muchos actores en vivo, mucha gente que va a estar compartiendo nuestro sábado, que es un sábado distinto, ¿no? A través de una propuesta completamente distinta. ¿Qué tengo acá? Un gran saludo para Carlitos de Ferra. Mira, vos estaba hablando con Carlitos recién, otro Carlitos. Y bueno, perdió la Virgencita de Luján en Ayacucho, ¿eh? Se le descolgó de la cadena. Fanático de Luján, Carlos, ¿eh? Todos los años va a agradecer todo lo que la vida le ha dado. Buena persona, buen payador, buen músico. Y ahora en esta parte, gran martillero, ¿eh? Estudió después de grande para poder tener su negocio inmobiliario y hace lindos remates, ¿eh? También está metido en lo que es Hacienda. Hablando de Hacienda, ingreso del día de ayer, 7.228 animales en lo que fue la semana. Arrendamiento tenemos que hablar de $4.076. Último cierre del mercado semanal. Novillitos, tenemos que hablar de hasta 390 kilos, 4.910. Novillitos de 391 a 430 kilos, 4.630. Va en suba eso. Novillitos 431 kilos, 4.250. Novillitos 461 a 490 kilos, 4.340. Vaquillonas hasta 390 kilos, 4.710. Vacas buenas, 3.410. Vacas regulares, 3.180 el kilo. Y vacas conserva, 2.820 pesos, ¿eh? Así que, bueno, para que tengan una idea de cómo está el mercado. Y recién me estaba preguntando el precio de un cordero, un lechón. El cordero, Hugo García, consignatario Lanar, que realmente viene trabajando muy bien, me estaba hablando de 170 mil pesos aproximadamente. Cordero grande, tipo corderón ya. ¿Cuántos kilos? 18, 19, 17 kilos. Hasta 20, 22 kilos también tiene. De todos los tamaños. Y está cumpliendo años Mónica Álvarez de La Tapera, de La Posta, y le cantamos el feliz cumpleaños otra vez más, porque seguramente esta mañana tempranito cuando la saludé estaba durmiendo, ¿eh? Así que bueno, le tiro las orejas, le doy un beso y un gran abrazo y saludo para Mónica Álvarez, que la saludamos así.

Bueno, capaz que me guarda un poquito de torta. El otro día me convidó una torta del nieto y yo soy goloso. Que cuando hace pasteles, nada, igual que Hugo, nos sentamos con Hugo ahí, nos guarda dos, tres, después guarda la bandeja, la pone enseguida para la venta, si no nos comemos todo. Eso es lo que hace. Saca seis pasteles, se come uno Hugo, me como uno yo y el resto lo pone a la venta. No nos deja más. Y si no, nos comimos los seis pasteles. Bueno. Pero está bueno. Estamos compartiendo Folclore Celeste y Blanco en el aire de la 99.1. 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

0: 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Calidad garantizada, atención inmediata, ¿eh? Así que bueno, calidad garantizada, atención inmediata. Bueno, un gran saludo para Gracielita, que está ahí tomando mate, está escuchando la radio, y toda la gente amiga que sintoniza nuestro folclore celeste y blanco, ¿eh? Dice que se durmió hoy, bueno, se durmió. Bueno, un gran abrazo. Estamos compartiendo música argentina y me habían pedido esto que van a escuchar ahora.
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1: Muy bien, seguimos compartiendo encuentros de argentinidad entre el mate, el campo y la tradición. Un gran saludo para la familia Luján, que está escuchando la radio. Y hablando de Luján, mira vos, qué casualidad. Vamos a hablar un poquito de la Virgen de Luján, que se está llevando hoy y mañana la peregrinación, que realmente hay muchísima cantidad de gente. Hablando de la Virgen de Luján, es la patrona de Argentina y el centro de una profunda devoción nacional, cuya historia se remonta al año 1630. Historia y tradición, el milagro de la carreta en el año 1630, una pequeña imagen de la Inmaculada Concepción llegó en barco desde Brasil con destino a una estancia en Santiago del Estero. Al llegar a orillas del río Luján, la carreta que transportaba en imagen se detuvo y los bueyes que quisieron avanzar, la señal cada vez que alivianaban la carga, los animales avanzaban, pero al volver a colocar la caja con la Virgen, la carreta se detenía, interpretando esto como un deseo divino. La imagen quedó en ese lugar. El negro Manuel, un esclavo africano llamado Manuel, fue el primer cuidador de la imagen. Vivió junto a ella durante décadas, cuidándola con amor y atrayendo a los primeros fieles. Celebraciones y música. Día de la Virgen se celebra cada 8 de mayo, fecha en que miles de fieles recuerdan su llegada y renovación de fe. La peregrinación juvenil en el mes de octubre, millones de personas caminan desde Liniers, Buenos Aires, hasta la Basílica de Luján. Es una de las manifestaciones de las más grandes del país. Canciones populares, su figura inspiró numerosos temas musicales, tradicionales y litúrgicos, como la famosa Chacarera de la Virgen de Luján, Misionera y Peregrina, y la Canción a la Virgen de Mechi Ruiz Luque, que reflejan el sentir del pueblo peregrino. Realmente muy lindo, muchísima gente ha ido de a caballo, están peregrinando en este momento. Bueno, hay cosas lindas y cosas feas que se ven, ¿no? Un trasfondo de la parte del cuidado de los animales. Hay gente que realmente es muy descuidada y bueno, no lleva las precauciones que tiene que llevar para hacer semejante viaje. Y hace muchísimos kilómetros de a caballo, ¿no? De a caballo, de carretas. Hay una controversia muy grande en lo que es la parte de la intendencia, con lo que es la parte organizadora del desfile. Y bueno, no sé qué otros temas hay tras eso. Así que bueno, disfrutemos. Hay un tema muy lindo que tengo por ahí que hizo Carlos Eferra, creo que está. Pásamelo a la Virgen de Luján, que justamente perdió la virgencita, la medalla de la Virgen de Luján, Carlitos. Así que después lo voy a llamar. Dale, Joaquín.

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2: Buen día, Horacio. Te estoy escuchando, tomando unos matecitos y escuchándote. Te mando un abrazo.

0: Muy bien, compartiendo encuentros de argentinidad. Un gran saludo para el amigo Roberto, Roberto García. ¿Cómo andas, Roberto? Espero que bien. Gracias por estar, gracias por participar todos los sábados con nuestro programa, pidiendo temas. Gracias. Acá también tengo otro tema de Marcelo y Mónica, que anoche me estaban pidiendo que iban a escuchar la radio, y bueno, muy agradecido, gracias por estar siempre, todos los sábados. Un gran abrazo, como atajando pollos. Así que bueno, gracias. Yo soy una persona que me gusta agradecer y dar todo lo que tiene uno dentro, que realmente es mucho. Gracias. Un gran saludo para Mariquela, que está sintonizando la radio también todos los sábados. Me estaban diciendo del horario. Sí, cambiamos a partir del otro sábado de 7 a 10 de la mañana. Vamos a abrir las tranqueras un poquito más tarde, de 7 a 10, y lo vamos a correr un cachito más al Pato Gaitero y a Pinino, con su polirrubro musical. El polirrubro que tienen ellos hace muchos años. Así que bueno, lindo horario para que se prenda la gente, pero una propuesta completamente distinta. Le vamos a dar un cambio donde usted pueda participar, interactuar entre nosotros. Un gran saludo para mi amiga Graciela Oliosi. Buen día, Horacio, un abrazo grande, como abrazando un ombú. Gracias por estar, gracias por ser parte de nuestra radio. Y ahí tengo un mensaje de Toti, a ver qué dice mi amiga Toti.
1: Buen día, Horacio, te estoy escuchando, tomando unos matecitos y escuchándote, te mando un abrazo.
0: Bueno, un gran abrazo para Toti, y yo sé que Toti es tanguera, pero muy tanguera, y baila muy bien el tango, pero muy bien, profesora de toda la vida. Un abrazo para Toti, para Hugo y para Graciela Oliosi, que van a estar sintonizando estos tangos, y para Graciela también, que le gustan estos tanguitos que elegí. Y después, 9 menos cuarto, más o menos, tengo una selección linda de tangos de Pichuco, de Troilo. Adelante, vamos.

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1: Hola Horacio, buen día. Acá te estamos escuchando y está lloviendo. Sigue lloviendo un día feo hoy. A escuchar música adentro.
2: Muy bien, un gran saludo para Mónica y Marcelo, que están sintonizando la radio. Y bueno, hay que quedarse mateando, por ahí agarro un poquito de agua, agarro un poquito de sal, un poquito de harina y un poquito de grasa y se hace unas tortas fritas y se toman unos buenos mates acompañados con unas tortas fritas. No necesitamos mucho. Un gran saludo para mi amiga María del Carmen Romero Rupel, para Cristina Venegas, para

está sintonizando la radio, de Juan N. Fernández, Fabián Padilla, Cristian Marchetto, Roberto José Diego, ¿cómo andás, querido amigo? Silvia Machado, se suspendió la cabalgata Ana Becker. Esto es para... se iba a realizar este fin de semana, pero debido a las inclemencias del tiempo se reprogramó para noviembre. Mirta de Necochea, Eduardo Ortiz, Marcos Robertito González, querido amigo, un gran saludo para Sebastián Capurro, también que sintoniza la radio, Mónica Graciela Carricar, Albertito Giordano, ¿cómo andás, Alberto? Un gran abrazo para vos, para Adriana Laurens, querida amiga también, para María Esther Jiménez, ¿cómo andás, María Esther? Marcos Miguel Vega, de la ciudad de Mar del Plata, qué cantorazo, qué cantorazo. Búscame a ver ahí si tenemos algo en YouTube por Marcos Miguel Vega. Estuvo muchos años compartiendo el programa de Rómulo Nahuel, muchísimos años cuando era chiquito, un cantorazo que estuvo radicado en Miami, pero canta muy bien, ¿eh? Rodolfo Alberto Branchetti, querido amigo, ¿cómo andás, Beto? Miguel Aguilón, Carlitos Díaz, de Lobería, que está sintonizando la radio, Oscar Moreno, Luis Castro, Olga Santander, gracias por estar, gracias por ser parte de nuestra audiencia folclórica todos los sábados. José Luis Wasikowski, ¿qué haces, José? ¿Cómo andás? Azuquita Montenegro, también de los pagos de Lobería, que por ahí anda por Necochea, va y viene, Ale Troncoso, Lucas Goyeneche, María del Carmen Martínez, Juan Pablo Letieri, ¿qué hace Juan? ¿Cómo andas? El novio de la chica esta de Coronel, que es profesora Milagros Coronel, Carlos Raúl Videla, cantor del sur, Estela López, Estelita López, mi querida amiga, Claudio Agrelo, ¿cómo andas, Claudio? De los pagos de Moreno, María Teresa Márquez, María Martínez, La Tucu, Jorge Centeno, Dami Pinilla, Brian Cuello, Alejandro Carrara y Ezequiel Altamiranda. Realmente mucha gente se suma a esta movida de la radio que damos por llamar Folclore Celeste y Blanco con aire de campo. Y recuerde, cambiamos de horario de 7 a 10 de la mañana. ¿Por qué onda? Por Frecuencia Vital 99.1. La radio de usted, la radio de toda la gente.

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2: Muy bien, seguimos recorriendo la patria desde Necochea, provincia de Buenos Aires, República Argentina, siendo las 8:23 de este día sábado 3 de octubre. Bueno, ¿cómo estamos con el tiempo? El tiempo, hoy mínima 9 grados, máxima 16, 85% de probabilidades, posibilidades, está lloviendo, ¿no? A las 12 deja de llover, a las 12 del mediodía. Me marca acá, Joaquín me decía a las 11, sí, a las 12 tengo yo. Para el día domingo, 8 de mínima, máxima 18, sol radiante. El lunes, otra vez agua. Y bueno, esto está anunciado así prácticamente toda la temporada, ¿eh? Realmente exceso de calor no va a haber esos días de 30 y pico grados de calor. Ojalá se confunda o se corra el tiempo, pero directamente no le erran con la tecnología que hay hoy en día. Yo me meto en una página que se llama WinGuru, ahí sale todo, tenés el agua, los vientos, tenés todo, le vas tirando 15, 20 días, no le erran para nada. Miércoles agua otra vez, jueves agua otra vez, viernes sol, sábado y domingo que viene, este no, el otro que viene, también va a haber mucha agua. Así que bueno, va a estar medio complicado, ¿eh? Un gran saludo para Milagros, que está sintonizando la radio. Y acá estoy ojeando bajo el poncho de Dios, que esto es de Mamerto Menapache. Y dice, bajo el poncho de Dios Padre y a su sombra vivirás, si le decís con verdad, vos sos mi fortín seguro, que me librás del apuro, del malón y mortandad. Como Ñandú el charabón te protege con sus alas, no te asusta la luz mala, ni la flecha con veneno, ni la viruela sin freno que a los ranchos se resbala. Aunque caigan a tu lado una multitud tamaña, como la zafra las cañas, bajo el golpe del machete, a vos no te harán ni un siete que su lealtad te acompaña. Como el carancho vigila el deshuello del ganado, así mirarás confiado la final de los impios. Pues dijiste, Señor mío, y en él solo has esperado. El viento de la desgracia no volará tu tapera, pues su ángel es bandera que te guía en tu camino y no dejará que el destino te quiebren las vizcacheras. Pisarás la yarará, el puma no te hará nada, lo llevarás en la armada como se lleva una oveja, que el Señor oye las quejas y amparás el alma confiada. Me llamará, yo lo iré, y en medio del entrevero yo me haré su aparcero para darle vida y coraje, pa' que ande ante el gauchaje brillando como lucero. Esto es muy bonito, es muy bonito. Señor Dios, las venganzas, apurate a socorrernos, venite a jugar la tierra castigando a los soberbios. ¿Hasta cuándo los culpables? ¿Hasta cuándo, Señor nuestro, han de sufrir esos maulas sobre tu pueblo indefenso? Mamerto Menapache, de su libro Salmos Criollos. Seguimos compartiendo encuentros de argentinidad, música argentina. Teníamos algo de Marcos Vega que te había dicho. Marcos Vega es un cantor que estuvo muchos años enfogoneando con Rómulo Nahuel. El oficio de él es pintar edificios en silletas. Estuvo trabajando en Miami también mucho tiempo y tiene una manera inconfundible de tocar y cantar, una voz muy linda. Pero bueno, del canto solamente no se puede llegar a vivir. Son elegidos los chicos que realmente pegan un salto grande y están con una estrellita. Le puedo decir de miles que sale uno. Y ese que salió la vez pasada, que fue Revelación Cosquín, tuve la oportunidad de traerlo a la tapera, Pancho Santarén, que realmente viene trabajando muy, muy, muy, muy bien con la música, pero muchísimo trabajo. Es impresionante con el canto del sur. Él está radicado en Tres Arroyos, trabaja en el LU24, locutor ahí. Y bueno, estamos siempre mensajeándonos, quien manda fotos y las cosas lindas que se le ocurren en el camino. Después vamos a estar pasando algo de Pancho, buena persona, chico joven, 30 y pico de años de edad, y realmente un futuro muy, muy grande. Por eso digo, de todos los que grandes que han estado en distintos escenarios y me dicen, no, porque yo quiero estar en Cosquín, hay mucha gente que ha estado en Cosquín. Una en el escenario Próspero Molina y otros han estado en peñas distintas, que no es lo mismo. No es lo mismo el chancho que el perro. Así que me dicen, no, yo quiero ir a Cosquín. Estuve en Cosquín, sí, pero ¿dónde estuviste en Cosquín? Bueno, este chico tuvo la oportunidad de estar y ser revelación Cosquín 2026, Pancho Santarém. Después vamos a pasar algo de Pancho. Pero ahora me quedo con Marcos Vega, que a él le gustaba mucho lo que es Tito Ramos, y hay una milonga que es milonga pa' Don Pedro. Y suena de esta manera.

pero para el juntador papero que anda por este lugar. Yo lo he visto trajinar sin saber de una aflojada, bajo cerrazón o helada o al calor del mediodía, en esa heroica porfía con las papas revolcadas. Sale antes de que la punta del sol lo borre al lucero, a la par de un compañero para formar una yunta, y se le prende a la junta ni bien llega la tirada, regando la tierra arada con salitres del sudor. Va a terminar su labor casi en la noche cerrada. Lleva un cinto de arpillera como de una cuarta de ancho, con una pareja gancho en la parte delantera allí. En aquella agarradera suele fijar la maleta, o en sí.

con entusiasmo se larga a cumplir esa misión. Trotando por el tablón busca mostrar su destreza. Entre chanza lo entereza sin emociones ni asombro. Con una bolsa en el hombro que la cambia la cabeza. Así lo vi a ese paisano, trabajando con empeño que puede ser santiagueño, cordobés o tucumano, correntino o entrerriano, del Chaco o santafesino, porque en todos los caminos que configuran el mapa anda un juntador de papa de cualquier pago argentino.

Muy bien, seguimos compartiendo folclore celeste y blanco con aire de campo, a través de Frecuencia Vital 99.1, vías de comunicación 330984. Salimos por internet, por la web, por www.frecuenciavital.com. Estudios centrales 63950 de la ciudad de Necochea. Y hablando un poquito, recién qué lindo lo de Marquitos Vega, me gustó mucho. Hace rato que no tengo comunicación con él. Y estoy acá leyendo esto que me lo obsequiara hace muchos años. Coco Lanza, Consejos del Viejo Adán, de Jorge Márquez Suárez. Jorge Márquez Suárez fue uno de los primeros libretistas que tuvo Cosquín, año 1961. Y hablemos de la bondad que tan escasa está hoy en día, ¿no? Practiquemos la bondad con cariño y devoción, pues si en cada buena acción el hombre evita un desastre, el mal es tan solo un lastre y la bondad obligación. En la crítica insidiosa está el morboso placer de querer desconocer el don de Dios que otro lleva. Siempre el hombre desaprueba lo que no es capaz de hacer. La crítica intencionada que se vierte sin respeto tiene tantos vericuetos que el mismo censor asusta, porque la crítica injusta es un elogio indiscreto. Criticar sin conocer puede mostrarnos tal vez ese trágico revés de amor lo que censuramos. Muchas veces criticamos lo que imitamos después. No teman a la opinión vestida en tono agresivo, continúen en su objetivo, aunque a muchos no le agrade, para decir las verdades siempre se encuentran motivos. Seguimos compartiendo música argentina, en este caso la voz de Pancho Santarém.

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Muy bien, y pasa la mañana, pasa la vida, todo pasa, como la canción de Violeta Parra. Ahí viene el diario de la ciudad de Necochea, Ecos Diario, fundado por la familia Ignacio hace muchísimos años. Estamos en Frecuencia Vital, que es la radio de usted, que es la radio de toda la gente. Y títulos del Ecos Diarios: se inauguró la remodelación del servicio de cirugía del hospital. Avances: la cooperadora presentó a los directivos del Ferreira las obras realizadas y la nueva aparatología que se incorporó al sector. Se habilitó el tercer quirófano. Se realizó la primera visita del auditorio. Según Sergio Cartier, encabezó la recorrida formal que forma parte del proceso previo a la subasta. Caso Antonella, prisión preventiva para los acusados. La pareja de la víctima sigue preso en la DDI y su suegro está con arresto domiciliario. Alquimia Rosa, testimonios y medicina, se abordó la prevención del cáncer de mama. Propuesta innovadora, charlas de TEDET por estudiantes, una iniciativa del Colegio Danés y de la CEIA. Sábado 3 de octubre del año 2026, ya prácticamente estamos en la parte final de esta recorrida folclórica titulada Folclore Celeste y Blanco, 30 años desparramando argentinidad. Seguimos compartiendo música argentina.

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0: Muy bien, familia, ya estamos en la parte final de esta recorrida folclórica, titulada Folclore Celeste y Blanco. Y recuerde que a partir del sábado que viene estamos de 7 a 10 de la mañana. ¿Cómo le va, Gaitero?
1: ¿Cómo le va, Horacio Parodi? De 7 a 10 de la mañana, muy bien. Me va corriendo, el tipo me va corriendo. Primero yo los sábados venía a las 8, no, a las 9 porque yo estoy. Bueno, ahora a las 10. ¿Me va a dejar entrar dentro de un tiempo a la radio?
0: No.
1: Cada vez me saca
0: mirá,
1: más.
0: Mirá Pinino, a las 8 de la mañana que está acá conmigo, está compartiendo ahí.
1: ¿Veo cómo madruga Pinino?
0: Sí.
1: Pero le agarra un ataque de madrugar a principio de cada mes, no el resto. Pero a principio
0: y después queda en stand-by.
1: Y después se agotó de madrugar a principio de mes y se levanta al mediodía. Pero a principio de mes le da un ataque los sábados, ¿eh?
2: ¿Usted cree eso?
0: No. Un gran saludo que está sintonizando la radio un amigo de la casa, Miguelito Aguilar, ¿eh? Un gran saludo, Miguel, que bueno, siempre pasa por la tapera porque tiene un cachito de tierra en la 55 donde, bueno, hemos compartido algún churrasco.
1: Miguel Aguilar es uno de los de nuestros afectos aquí en la radio, porque no lo podemos evitar, pero desde que empezamos a con la radio siempre nos ha acompañado. Siempre
0: Adcade.
1: Nos ha acompañado. Adcade, o sea, nuestra portita de cereales por su derecho.
2: Mirá, te voy a contar una cosa.
0: Cuénteme.
2: Yo capaz que no soy muy querido con algunas personas. Pero con otra sí. Miguel para mí es como si fuera un hermano. Yo empecé a trabajar en la radio de Ferrer.
0: Uf, ¿cuántos años estamos hablando? ¿Cuántos años es ya?
1: Y el negro empezó en el 90 y algo.
2: No, pero yo no empecé.
0: No, después empezó él.
2: Empecé después.
0: Después, sí.
1: Y ahí andaba más o menos bien Pinino, porque el negro lo tenía cagando. Entonces sí.
0: Estaba en movilero en la calle.
1: Claro, sí. Estamos allá.
2: Sí. Miguel Aguilar, desde ahí nos conocemos.
0: Y no se separaron más.
2: No. Somos
0: carne y
2: uña.
0: ¿Qué viene con la canasta rosa?
1: No, yo para mostrarle porque sé que lo irrita el término rosa. Fíjese.
0: Me pone loco.
1: El concepto discriminador que tiene el señor Parodi, lo acuso acá públicamente. ¿Por qué un termo rosa le merece un comentario?
0: Y ahora lo único que falta es que saque la manzana. También. Con la compota. Mira, no. Mira. Manzana verde.
1: Porque es más barato, Parodi.
2: Han tenido la familia Benedetti sacándose la foto con el técnico de la...
0: Con Scaloni, lo tuve viendo, sí.
2: Lo que habló Scaloni, de Johnny...
0: Que era admirador de él, de Pinchito Castellano. Sí, lo vi.
2: Qué lindo, ¿no?
0: No, muy lindo.
1: Johnny, despertó apoyos hinchas en todo el país, porque tiene una manera de manejar que era un poco más espectacular.
0: Sí, señor. Sí, señor.
1: Y aparte obtuvo buenos resultados. O sea, llegó a ser
2: salió campeón de Turismo Carretera por la manera de manejar. Porque en cada curva entraba de costado. Al entrar de costado perdía segundos.
1: Sí. Hay una anécdota, no sé si la contó el propio Johnny o qué.
2: Moura
1: le pidió al auto, le dice, pero ¿qué pasa? Bueno, viste, le faltaba, viste, que siempre en las carreras,
0: sí,
1: como que te faltan las décimas,
0: sí,
1: que te faltan.
0: Sí.
1: No es el auto, dice. Vos tenés que corregir algo. Y dámelo a mí el auto, y tomame el tiempo.
2: Y subí. Él fue de acompañante en el autódromo de Buenos Aires.
1: Claro.
2: Y lo que pasa, claro, Johnny entraba de costado. Entonces, no, pero vos tenés que entrar así. Dice que parecía que Moura entraba más despacio. No, claro, él no entraba del costado Moura.
0: Claro, una manera de manejar distinta.
1: Pero ¿sabés por qué pasaba?
2: Hizo mejor tiempo que él.
1: Claro,
2: que
1: en el auto de
2: propio Moura, en el auto de Johnny.
1: Pero ¿sabés por qué pasaba eso? Me doy cuenta. Porque Johnny se formó en los circuitos.
0: Exactamente.
1: Y en los circuitos de tierra, el derrape
0: exactamente. Es común, es necesario. ¿Qué pasó con la multa de la ACTC en Balcarce? Una multa grande, ¿no?
2: En Balcarce no, en La Plata.
0: ¿En La Plata fue?
2: Sí, ya lo levantaron y en el autódromo de La Plata.
0: ¿Qué pasó?
2: Lo clausuraron por no sé qué y esto es política, ojo.
0: Todo es política,
2: porque se sacó la foto más acá ni con...
0: Ajá.
1: ¿Con quién?
2: ¿Con quién? Piscilo.
1: Sí, el gobernador. Siempre se saca foto con los intendentes, se saca foto con el gobernador. No,
2: este muchacho es tonto o se hace.
0: Las dos cosas.
1: Las dos cosas.
0: En ese honor, el vamos a poner.
2: El gobierno nacional que no tiene puja con Kicillof.
1: ¿Y?
2: Y bueno, le mandaron gente a clausurar el autódromo de La Plata. Se lo clausuraron.
0: Bueno, familia, los dejo con Polirrubro de la mañana. Está peleando acá la gente, voy antes que se arme esto. La manera de la radio, Gaitero, Pinino, no, Pinino,
1: sirve,
0: Gaitero.
1: Sirve para otra guerra.
0: Así dice.
2: Voy a hablar del robo del gas que hay en el...
0: No, no.
2: El robo.
0: No,
1: voy a hablar del show futbolístico, la cátedra que dio Boca anoche, extraordinario.
0: No.
1: Sublime.
0: No, quiero hacerle un comentario.
1: Parecía Brasil del 70.
0: Quiero hacerle un comentario respecto a lo que está diciendo él.
1: Sí.
0: Es impresionante la cantidad de medidores que retiraron en Quequén, que aduce la empresa que están pinchados. Lo que pasa que no le da el número, no le da el número, y han retirado cualquier cantidad de medidores, no le da el número según la cantidad de medidores que hay.
1: ¿Que no tiene para abastecer o qué decís vos?
0: ¿Qué número
1: no le da?
0: No le da el número a la empresa de lo que tienen que recaudar por el consumo que hay y aducen que los medidores están pinchados. Y son todas mentiras.
1: Pero pinchado en el sentido que miden de menos.
0: Exactamente.
1: Entonces lo van a retirar para revisarlos.
0: No, la gente tiene que hacer todas las instalaciones con toda la normativa nueva. Y estamos hablando de casas de 4 o de 5 millones de pesos con plano y todo. Y hay un montón de gente que no lo puede hacer. Realmente es terrible. ¿Y qué pasa con todo eso? Hay gente que tiene piletas climatizadas que realmente sí están pinchados los medidores.
1: Y ahí no registra.
0: Y ahí no registra. Me gustaría que investigue usted, que una persona de radio, a través... Bueno, a través de Camus y algún responsable que dé una información seria y certera de lo que está pasando, porque es terrible.
2: Yo te voy a decir algo, como es privado, nadie habla.
0: Y bueno, pero la gente no se puede quedar callada, que te saquen el medidor Pinino, querido.
2: La gente tiene que salir.
1: Ha denunciado a esa gente, ha planteado, porque, digamos, hay instancias institucionales.
0: Claro, ir a la Defensoría.
1: A la OMIC, la Oficina de Información al Consumidor.
0: Pero sí,
1: ir al
0: sí.
1: Liberante, sí. Bueno, ir a las.
2: Este miércoles lo quiero ver en la calle. Yo voy a hacer una marcha. Este miércoles.
1: No sé si.
2: Acá en Necochea.
0: Ahí lo vienen a buscar.
2: Y voy a hacerlo porque.
1: Pues me corren, si no voy de loco.
0: Sí. Dígame.
2: Me vienen todos los días. Buscando.
0: Dígame.
1: Ya se desconcentró.
2: En manifestación.
1: Ah, por las tierras.
2: Por las tierras.
1: Ah, le voy a decir la última.
2: Voy a organizar una marcha en Necochea.
1: El gobierno,
2: y va a ser masiva.
1: El gobierno solucionó ese tema ya, le voy a decir. ¿Sabe cómo solucionó?
0: ¿Cómo?
1: Porque a los extranjeros que compran tierra y la ley que se está reclamando que sacaron es que el extranjero no puede reclamar tener tantas tierras.
0: Ahí tenemos una llamada al aire.
1: ¿Sí? ¿Quiere llamada al aire usted?
0: Ahí, sáquelo.
1: ¡Hola!
3: ¡Hola, hola, Patito!
1: ¡Hola!
3: Sí, hola, soy Elina. Quería comunicarte que hace 2 días que se escucha muy mal la radio. Hay mucha interferencia.
1: ¿En qué sector, Elina?
3: Acá en la rotonda, detrás de la antena de ustedes, 57 y 40.
1: Ah, bueno, sí, nosotros no estamos más ahí, tenemos la antena acá en 63. Bueno,
3: ayer directamente no lo pude escuchar a Marcelo, y hoy muy difícil fue encontrarlo a ustedes, y con mucha, mucha interferencia. Hay montones de radios que están en punta.
1: Bueno, averiguaremos, a ver. Gracias, Elina.
3: No, por nada. Chao.
1: Chao.
2: Esto es una vergüenza.
1: Bueno, ahora podemos reclamar si estamos, claro. Estamos en el ENACOM con todos los títulos.
2: Claro, pero ¿sabés lo que pasa?
1: Sí, que no sean pelotas.
2: Cualquiera tiene radio.
4: 120 no radios, me lo llega.
2: Claro.
4: 120.
1: Claro.
4: ¿Cómo haces para buscar el día?
2: Y no son radios que se te meten en un departamento o adentro de un baño y con una antenita así.
4: Y la de los curas.
1: Bueno, muy bien. ¿Me pones la publicidad, Joaquín? Gracias.

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2: Muy bien, muy buenos días. Arrancamos un polirrubro especial los sábados, un rato para compartir después de Horacio Parodi. Acuérdense que Horacio Parodi de 7 a 10 de la mañana va desde el próximo sábado, se corre una horita, ocupando un horario más central, el amigo Horacio Parodi con su folclore en celeste y blanco. ¿Qué querés que te diga? Cielo cubierto, algo de lluvia, algo ha llovido, ¿eh? Al salir de mi casa ya reconozco, de acuerdo al volumen de los charquitos que tengo en el patio y en la vereda, pues justo, y en la acera también, porque, los árboles de la vereda han levantado un poquito el nivel de justamente de la calle. Y entonces se hace como una piletita. Y de acuerdo a la piletita me doy cuenta, ha llovido. No sé cuántos milímetros, pero ha llovido. Buenos días, me dice Lula. ¿Qué razón tiene el señor Parodi? Tienen piletas climatizadas y la calefacción trucha en Bahía de los Vientos. Lo sé, me dice Lula. Bueno, buen día, che. Buen día a todos. Y a ver, en zona de 59 y 38... se los escucha muy bien, me dice Virginia Rivero. En zona de 59 y 38 se los escucha muy bien. Hace un ratito llamó un oyente que dijo que en 59 y 40 se escuchaba mal. Bueno, hay veces que te interfieren, parece mentira que fuera así, pero es yo lo noto andando en el vehículo, puede haber un lugar específico, una esquina que ahí te están interfiriendo. Pero es ese lugar. Te movés 20 metros y capaz que no. Así que, bueno, pero nos alegra lo que dice Virginia, porque no es una cosa generalizada en una zona amplia, sino que debe ser muy puntual la interferencia a la que se refería la oyente hace un ratito. Es verdad, Pato, no se escucha la radio en la rotonda de Cargill, se pierde. Van a tener que invertir, papá. Y otras radios se escuchan. Bueno, vamos a tener que invertir, papá. En la rotonda de

0: Cargill. Bueno, sí, se tendría. Yo hace poquito fui a Balcarce y normalmente se escucha varios kilómetros, ¿eh? Hasta Pierre fui escuchando la radio cuando fuimos a la fiesta de la tapera de la primavera. Bueno, a ver qué dice. Buen día, buen sábado. ¿Qué horario estás los sábados? Vos sabés que no sé, ahora estoy confundido. No sé qué horario tengo, Matías, los sábados, porque me vienen corriendo y corriendo. Así que el sábado que viene, Parodi está hasta las 10. Ahí cuando termine Parodi, estaremos un rato hasta que vengan los amigos de la Asociación Evangélica Cristo, Poder y Salvación. A todo esto, 9 y 20. A ver, che, me parece que acá nos saludan otra vez. A ver.
1: Hola Pato, buen
0: Pero es
1: día.
0: ese lugar.
1: Es buen día
0: Te movés 20
1: para
0: metros y capaz que
1: Pinino
0: no.
1: también. Acá en
0: Así que,
1: 74111
0: bueno.
1: también se escucha bien, Pato.
0: Pero no alegro. 74 y 111. Bueno, mirá que ahí es ya bastante alejadito acá de la radio y se escucha bien. Así que, bueno, deben ser problemas en lugares puntuales. Vamos a ver cuando se vaya la humedad. A ver si lo que nos está matando es la humedad. Bueno, a todo esto, te recuerdo que lo que pretendemos en cada jornada con nuestro polirrubro es establecer, generar un espacio compartido para justamente estar en contacto, para sentirnos acompañados, establecer un ida y vuelta, pasarla mejor en cada jornada. Eso queremos, de eso se trata. Y para eso está nuestra vía de comunicación, los mensajes que te fui leyendo, que llegaron al 2262-658230, 1565-8230, nuestra vía de comunicación. ¿Y qué más, che? A ver qué música tenemos acá. Quiero ser, quiero ser. Ah, pero no te dije que hoy es sábado 3. Te lo habrá dicho Parodi, sábado 3 de octubre, sábado 3 de octubre, y que son las 9 y 20.

0: El AccuWeather dice que 9 grados de temperatura y cielo cubierto. 9 grados de temperatura, cielo cubierto. El vientito o viento del norte a 25 kilómetros por hora con ráfagas de 39. 96% la humedad. La presión baja y estable, 1009 milibares. Para hoy se prevé 16 grados de temperatura máxima y lluvia. Lluvia. Veremos, a ver, la lluvia, qué probabilidades tiene y cuándo cesaría.
1: Mucho que te entre las dudas de si eres tú.
0: Bueno, llovería hasta el mediodía. Después del mediodía, tipo 13 horas, acá está dibujado que sale el sol, porque habrá ya después del mediodía nubes y claros, y se van las probabilidades de lluvia. Y puede quedar una linda tarde, bueno, a ver, si se va la lluvia, 3 de la tarde, el viento del oeste, sudoeste, pero suave. Sí, viento suave a la tarde. A la tarde, mirá, después del mediodía, soleado y vientos suaves del sur, pero del sudoeste, pero 11 kilómetros por hora, cosas así. Así que puede quedar una buena tarde, aunque ahora no lo parezca,

Y para mañana domingo, excelente. Brisa, con brisa y cálido, con sol, 20 grados de máxima para mañana, 8 de mínima y viento suave. Y para el lunes, 22 de máxima, 7 de mínima, pero posibilidad de algún chubasco en la tarde.

0: una vez.
1: Buen día, Pato. ¿Qué lesión de fútbol dimos anoche? ¡Ah! Tenés que hacer calentar a Gordini. Sí, estoy esperando porque ahora se fue a la casa a hacer no sé qué cosa y estoy esperando para que venga para eso. Bueno, me dice Fabián, sí, la verdad que me cuesta encontrar un partido que Boca haya jugado como jugó anoche. Prácticamente durante todo el partido una aplanadora. Los marcadores de punta, ¿cómo pasaban al ataque? Parecía el Carlos Alberto, el Brasil del 70. Y está pasando un excelente momento Boca, porque además hace cambios, cambia de a tres y no se modifica nada, el equipo sigue jugando exactamente de la misma manera. Así que, y además no siempre se destacan los mismos. Ayer Lozano fue un jugador destacadísimo. Bueno, el pibe Flores entró 20 minutos más o menos, 20, 20 y pico minutos, y metió dos goles. Así que, la verdad, ayer no se destacaron, Valencia no metió goles, no se destacó para nada en los minutos que entró, no fue un buen partido tampoco de el uruguayo, el Narigón, ¿cómo es? Tampoco fue un buen partido de él. Pero bueno, siempre hay gente, tampoco se destacó demasiado el rubio mediocampista, el que vino de Estudiantes, pero bueno, va rotando, parece que siempre se destaca alguno distinto y bueno, excelente realmente. Depende, depende de que depende. Escuchá, Gordini, Fabián me dice, buen día, Pato, qué lesión de fútbol dimos anoche. ¡Qué envidioso debe estar Gordini! Y sí, debe estar envidioso. No, pero él ahora me va a hablar de los escritorios, del techo que van a hacer el Monumental, de que la cancha la agrandaron. ¿Qué me va a hablar? ¿De todas esas cosas? Escúcheme, Gordini, ¿dónde corren Fórmula 1 hoy y mañana?
2: Valcarce.
1: Como la Fórmula 1 corre en Valcarce.
2: Sí.
1: El circuito de Bahrein.
2: Valcarce.
1: No, Bahrein. Bueno, pero usted no escucha cuando va y ve la carrera, ¿dónde corren?
2: Valcarce.
1: No, le falta arreglar alguna curvita para Fórmula 1. Dígame la verdad, ¿le dio envidia no Boca anoche? Sí, le dio un poco de envidia. Para sus adentros pensaba, qué hijo de puta.
2: No lo vi. Mi vida es ocupada, no estoy por esa pelotudez.
1: Mirá qué risa, che, me da cuando te miro. Bueno,
2: hola, buen día.
1: Bueno, muy bien. Ahí está Leonardo Gabriel Iso negando, se niega a declarar, ¿eh? No le conviene declarar, se niega a declarar Leonardo Gabriel Iso acerca del show de Boca anoche. Bueno, un jugador de Boca festejando el primer gol. Está la foto arriba donde dice Cosdiarios, torneo clausura, Boca goleó Unión. Boca tendría que decir gustó, ganó y goleó. ¿Eh? Qué show dimos, Pinino,
2: Tu hermana.
1: Escúcheme. No, pero ustedes tienen el marcador campeón del mundo, Cachete Montiel, qué sé yo. Nosotros tenemos a Lozano, no es campeón del mundo, no, nada. Se comió la cancha.
2: ¿Quién?
1: Lozano. ¿No es que ni lo conoce?
2: Lozada, el marcador de punta.
1: Sí, Lozano. Lozano, no Lozada. ¡Epa! Escúcheme, yo le voy a decir, a usted le viene la boleta de gas que le arranca la cabeza, lo tiene merecido. Porque nunca escuché defender el otro sistema que era subsidios para que la gente pagara servicio.
2: No.
1: Nunca defendió.
2: ¿Cómo no?
1: Yo me acuerdo que usted venía corriendo a criticar al gobierno que estaba en ese momento.
2: Bueno,
1: enseguida le encontraba porque miraba televisión, entonces como toda la gente, la televisión le llenaba la cabeza y venía a hablar en contra de la chorra.
2: Voy a empezar
1: y todo
2: con mi editorial, bueno, porque no tiene nada.
1: No, yo le duele porque estoy diciendo la verdad.
2: Necochea.
1: Con la verdad no ofendo ni temo.
2: Necochea.
1: Necochea.
2: El proyecto que se aprobó en el Consejo Deliberante...
1: ¿Con los colectivos?
2: De la seguridad...
1: Sí, es bueno.
2: Lo veta el intendente.
1: ¿Ah, lo veta?
2: Lo veta.
1: ¿El bloque votó en contra, el bloque Nueva Necochea?
2: Lo veta el intendente.
1: Bueno, está en su derecho.
2: Esto es una bomba que tiro porque nadie lo dice. Ahora va a escuchar que son cautelosos, que esto, que lo otro.
1: Ahora hacen una editorial.
2: Ya, y ¿sabe qué? Se agarran de mí, papá. De mí. Lo va a vetar.
1: Lo va a vetar. Bueno, ha vetado varios proyectos. Este no lo vetó porque no había salido.
2: ¿Cuál?
1: Este de la seguridad.
2: Estaba aprobado, sí.
1: Se intentó varias veces, ¿no? En la época que lo propuso Gonzalo Díez y todo eso, no. Bueno, ahora se logró aprobar, lo va a vetar.
2: ¿Pero en qué molesta al Ejecutivo esto?
1: Dice que es no es necesario porque, bueno, dice que el Ejecutivo tiene todo para hacer lo que haya que hacer. Puede conversar con la justicia, puede conversar con los comisarios, puede conversar con los fiscales.
2: Sí, pero los vecinos quieren estar también y verle las caras.
1: Bueno, depende cómo lo mires. Porque
2: yo no me tengo que meter.
1: Claro.
2: Pero es una opinión, ¿no?
1: No, está bien. Yo esa opinión se la respeto. Pero hay distintas opiniones. Una opinión dice los vecinos están representados en el Consejo Deliberante. ¿O qué es el Consejo Deliberante?
2: No
1: es
2: sí, la pero si cada vez que hacen un proyecto te lo vetan, es lo mismo que nada.
1: Bueno, pero es legal.
2: ¿Para qué carajo están? ¿Están pintados?
1: Es legal.
2: ¿Están pintados, Gaitero?
1: Se puede vetar. ¡Ojo! El Consejo Deliberante, con 2/3, o sea que hay 20, 7 por 3, con 13, 14 votos del Consejo Deliberante, puede, lo revierte, Lo revierte. A ver, ¿cuántos son? 2/20, che. ¿Cuánto es 2/20? A ver, hagamos la cuenta.
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1: Precisa 14 concejales, porque da 13,33. Y como no puede haber 0,33... de concejal, es 1 o 0, bueno, así que 14 concejales precisará la oposición para revertir el veto del intendente, si es que lo veta, Hasta ahora no ha dicho nada el señor intendente, hasta ahora no ha dicho nada.
2: Yo estoy diciendo.
1: ¿Pero qué, usted el intendente?
2: Y...
1: cuando yo veo que agarra el teléfono cada rato, ¿es Arturo que lo llama usted para consultarlo?
2: Claro, por supuesto.
1: Entonces es usted que le dijo que lo vete.
2: Por supuesto.
1: Bueno, tenemos mensaje, a ver qué dice el amigo Mario, medio larguirucho el mensaje, A ver.
3: Hermoso sábado, me estoy escuchando, escuché también al locutor anteriormente, ¿sí? ¿Sabes qué pasa? Que viste que vos comentabas de la frecuencia, se corre un poquito la frecuencia a veces, ¿sí? Me corre un poquito, tengo que volver a sintonizar la radio, por ahí en algunos lados, le puede llegar a pasar eso a la gente, que se corre un poquito la frecuencia, y sintonizar, a ver si agarra alguna interferencia también, ¿sí? Y con respecto a lo que estás opinando ahora de que la Cristina era la chorra, mucha gente se le creció esa mentira, ¿sí? Como cuando Macri dijo pobreza cero, lo escuché, pobreza cero, yo digo, no, qué mentira, está echando este tipo, pobreza cero para él. Bueno, como le crecieron a este Milei, la gente le creció, el 50% del pueblo argentino le creció, Como cuando de la Rúa hizo con la Banelco, ¿te acordás la Banelco? O de la Radical de la Rúa, no sé si te acordás. Hay gente que no tiene memoria, Pato.
1: Y la gente, sí, mucha gente no tiene memoria y nos va a matar a la humanidad, la va a los pueblos, lo va a matar la soberbia y el egoísmo. Porque hay que decir la verdad, hay mucha gente que le cae mal que ayer era su digamos personal doméstico o la persona que vivía en un ranchito, si llegan a poder hacerse una casa y llegan a poder comprar un auto, le cae mal, ¿eh? Entonces votan digamos, les gusta los proyectos que le dicen no, son vagos de mierda, a eso no le vamos a dar nada. Vos, ¿te acordás que decía Macri? La gente de bien. ¿Cuál es la gente de bien? ¿Qué? La gente de bien se refería claramente a la clase media, y después a los marginados. No decía nada, pero era obvio que era gente de mierda. Digamos, el pobrerío, gente de mierda para la derecha. Y la clase media, gente de bien. Bueno, lamentablemente, mucha de esa gente de bien no quiere que el pobrerío deje de ser pobre, porque les gusta mirarlos por arriba del hombro. Eso es así. Y me lo acaba de confirmar lo que está pasando en Brasil. Lula ha hecho un gobierno extraordinario, más de lo que uno podía pensar, ha sacado de la pobreza a muchísima gente, ha integrado al norte pobre de Brasil, le ha dado para que pueda comer y pueda ir progresando. Bueno, entonces Lula en el norte de Brasil es imbatible. Ahora, los grandes conglomerados, donde hay mucha clase media, San Pablo, Río de Janeiro, pierde Lula. Pierde porque la clase media no quiere que le dé al pobrerío. No quiere, no se dan cuenta en su egoísmo que si el que es pobre tiene para consumir, a la clase media le va a ir mejor, porque le va a ir mejor en su comercio, le va a ir mejor en su empresa, va a vender más, todos van a poder progresar más, pero su egoísmo no le deja ver eso. Le molesta, pues yo lo he escuchado por televisión, que, che, era mi sirvienta y con un plan procrear ahora tiene la casa y un crédito no sé qué y tiene un autito, y les molesta. Bueno, ese egoísmo nos va a terminar matando. Eso es lo que digo yo, señor Iso. Y a usted le pasa lo mismo. Usted se la pasaba criticando al gobierno que subsidiaba las tarifas. Bueno, ahí tiene. Me hace acordar al dicho, uno en la vida puede hacer lo que quiere. Lo que no puede evitar las consecuencias. Nos están rompiendo el culo y arrancando la cabeza. Esas son las consecuencias que pagamos con por nuestro egoísmo.
2: El vocabulario.
1: Sí, tío. Perdóneme. Sé que a usted no le gusta.
2: Los epítetos que...
1: Sí, tiene razón. Debí decir, sufrimos un perjuicio importante.
2: Claro.
1: Esa es lo que dice. Bueno, muy bien, señor Iso, escúcheme. ¿Cómo viene el tema del turismo carretera?
2: Ahora empiezan las prácticas.
1: ¿Y quién corre?
2: Juan Bautista y Marco Castro Serrano.
1: Muy bien. ¿Juan Bautista lo penalizaron con 15 puestos?
2: No.
1: ¿A quién era eso?
2: Ya está. Ya lo pagó la carrera anterior.
1: Pero yo que sentí, ¿cuál era que 15 puestos?
2: Ahora Canapino, en la Fórmula 1.
1: Ah, Chocapinto. ¿Cuántas veces ha chocado? ¿Qué le dice Briatore? Y la última carrera, linda cagadita se mandó, ¿no? Quiso pasar por donde no se podía.
2: Está bien, bien lo quiso.
1: Dejó al compañero de equipo afuera y a otro más.
2: Está bien, por francés puto.
1: Pero lo van a echar.
2: ¿Viste el diputado chileno traidor? ¿Te das cuenta cuando yo digo que todos los chilenos son traidores?
1: No, no todos. ¿Eh?
2: Que
1: no
2: dice todo. Que las Malvinas son de inglesa.
1: Pero no todo.
2: Viejo puto.
1: No, los epítetos.
2: Chileno.
1: Los epítetos.
2: Chileno trolo.
1: Es que está discriminando.
2: Maracurá.
1: ¿Qué tiene contra los trolos? ¿Está discriminando?
2: Cornudo si no sos trolo.
1: Bueno, eso por ahí nos toca a cualquiera, ¿eh? ¿Eh? Escúcheme. ¿Usted fue cornudo alguna vez? ¿Vio que a todos nos toca? Escúcheme, vilipendie, no menosprecie y critique a los hermanos chilenos, porque hay chilenos de todo tipo, ¿eh?
2: Hay que ser boludo un diputado decir eso. Tiene que ser semejante pelotudo.
1: ¿Qué dijo?
2: Que las Malvinas son inglesas. En vez de tirar para Latinoamérica, que somos, dicen que somos todos hermanos, la pelota, hermano. Nos viven cagando esos chilenos traidores. Y vienen a matarse el hambre acá.
1: Bueno, justamente lo que vos decís,
4: escuché un... Hay un panelista en Brasil, o periodista, o artista, no sé qué es, que siempre defiende, un chileno que defiende la Argentina, y dice, pero, bueno, un poco te da la razón a boca, y dice, que no sé por qué hablan, se la pasan hablando en contra de la Argentina acá, dice, en Chile. Dice, la verdad, es un país que uno va, dice, yo la paso bárbaro, tienen excelente cultura, pero además, dice, la cantidad de chilenos que han ido a Argentina a estudiar gratis y recibirse de profesionales, porque acá no lo pueden hacer, en Chile no podés, no tenés la universidad pública y gratuita, y han ido, se han recibido allá, dice, y se la pasan hablando en contra, a ver si es este, porque lo estoy buscando, no, no es esto. Bueno, pero un poco te da la razón, aunque no sé por qué ese sentimiento argentino, que debe ser de envidia.
2: Sí, por el fútbol, por boludeces, porque es un deporte, ¿entendés? Nada más, y la nación no tiene nada que ver. Y
4: nosotros, no, a ver, te consulto, hacete la autocrítica con honestidad intelectual. Sí. Nosotros no actuamos de la misma manera contra Brasil, porque le tenemos envidia, porque tienen más mundiales, porque son país más grande, porque esto por el otro.
2: No.
4: ¿Eh?
2: No.
4: Porque yo veo...
2: Porque no he visto ningún argentino que haya dicho esto, este territorio de Brasil corresponde a otro. No.
4: Sí.
2: ¿Sabés quién nos defiende a nosotros?
4: Los peruanos.
2: Los peruanos.
4: Nada más.
2: Nada más. Y después le digo... Todo. Sí. No, Latinoamérica, que
4: te... Los hermanos de la patria grande de América Latina.
2: ¿Por dónde?
4: De San Martín y Bolívar. Sí, toda la división la hicieron entre los españoles y los ingleses, se la pasaron dividiendo para tener ellos más poder. Porque divide y reinarás, Finino. ¿Conocés ese dicho? Divide y reinarás. Bueno, escúcheme. La carrera de Fórmula 1, ¿para qué la vamos a mirar?
2: ¿Cómo no?
4: Si Chocapito larga último. Calculá que larga en cuarta, quinta fila.
2: Mirá, va a terminar sexto, quinto.
4: No.
2: Mirá lo que te digo, te lo estoy anticipando. No, te lo estoy anticipando. A vos, Gaitero.
4: No.
2: Contra de todo. Vos sos contra de los argentinos. Vos sos un tipo... a ver... Sale un chileno, no, es magnífico. Sale un argentino, contra.
4: Escúchame una cosita. ¿Te le dije cómo solucionó, cómo quiere solucionar el gobierno la ley de tierras?
2: Sí, lo dijiste.
4: ¿Eh? No. Bueno, pero vamos a compartirlo otra vez. Va a haber una manifestación y todo el mundo enojado porque pueden los extranjeros e incluso los estados extranjeros, Inglaterra, Israel, te pueden comprar... Tierra sin límite, o sea, quedarse con la tierra de Argentina. Bueno, pero en caso, ¿qué está haciendo el gobierno de Milei por si las dudas le tiran abajo la ley? Le está dando ciudadanía argentina a los extranjeros, un método express, ciudadanía, visa dorada le llaman, visa dorada. Entonces, cuando si cambia el gobierno y le dice no, vos... tenés que devolver esas tierras porque no, te devolvemos la plata, pero vos no podés tener porque los extranjeros... No, yo soy argentino, te dice el tipo. ¿Qué tal?
2: Bueno, hay que inhabilitar la visa esa.
4: Bueno, está bien, habrá que inhabilitar la visa esa. Claro. Habrá que echar la mierda a los jueces, que siempre le dan la razón
2: también,
4: a todo el tipo.
2: También.
4: O sea que hay que hacer un gobierno bien revolucionario, que cambie todo, como una media, la dé vuelta. Sí. ¿Hará que si los besó? ¿O Cristina? ¿O Berman? ¿A quién le tiene fe para hacer
2: a
4: eso?
2: A Cristina.
4: A Cristina le tiene fe para hacer eso. No, usted es cuca. ¿Y por qué no era cuca cuando gobernaba Cristina?
2: A Cristina le tengo fe.
4: ¿Pero usted cuando gobernaba se la pasaba puteándola?
2: No voy a entrar en sus injurias. A Cristina le tengo fe.
4: Bueno, muy bien. 15 minutos le están faltando para llegar a las 10 de la...
2: ¡Minutos!
4: Mañana. Minutos. Se inauguró la remo... ¿Dónde corren la Fórmula 1?
2: San Nicolás.
4: Se inauguró la remodelación del servicio de cirugía del hospital. Bueno, la cooperadora del hospital, un ejemplo de institución de bien público, ejemplo de transparencia y de contribución permanente. La salud pública sería de mucho menor nivel en Necochea, muy inferior si no estuviera la cooperadora del hospital.
2: Oh, toda la vida. Sí. Y se mantienen por eso.
4: La cooperadora.
2: Se mantienen por eso.
4: Sí. La cooperadora presentó a los directivos del hospital las obras realizadas y la nueva aparatología que se incorporó al sector.
2: ¿Qué dijiste?
4: ¿La nueva qué?
2: Aparatología.
4: Muy bien, Pinino. La nueva aparatología que se incorporó al sector. Se habilitó el tercer quirófano. Y bueno, la foto principal de tapa de Ecos Diarios. Ahí están los integrantes de la cooperadora junto a directivos del hospital. Estamos compartiendo los títulos.
2: Títulos. Me quedé sin batería.
4: Che, qué bien jugó Boca anoche.
2: Qué pesado que está.
4: Pero porque yo quiero que usted reconozca.
2: No lo vi.
4: Falsa ley de tierra, falsa idea de que los extranjeros vienen por todo. Una opinión en Infobae, una editorial de Gonzalo Sánchez. Franco Colapinto reveló el plan de Alpine y se mostró optimista antes del Gran Premio de Bahrein.
2: Bichicú.
4: Pinino, el Gran Premio de Bahrein
2: Bichicún.
4: Tiene acento en la E. Es palabra grave. Bahrein. ¿Se acuerda? Agudo, grave, esdrújula.
2: Sí.
4: ¿Y? Bueno, ¿cómo es?
2: Bichicún.
4: Palabra grave. ¿Eh? Palabra aguda y palabra esdrújula. Bueno, ¿qué más? Casino, se realizó la primera visita al auditorium.
2: No nos citaron, dice algunos periodistas fueron, a mí no me citaron, ¿a usted lo citaron para ir?
4: Sí, pero debe ser los periodistas más importantes.
2: Los alcahuetes,
4: los más importantes.
2: Los chupamedias, los arrastrados, debe ser.
4: Bueno.
2: No, porque sí. Yo a mi trabajo me gusta hacerlo bien. Yo la otra vez me informaron y fui.
4: Debe ser.
2: ¿Me está escuchando? Fui.
4: A lo mejor invitaron a los periodistas de la gráfica. Que pueden sacar fotos y qué sé yo. Usted es un periodista oral. Usted tiene mucha actividad oral. ¿Sabía?
2: Ya, hice un pelote.
4: Bueno, muy bien. Che, te dije sábado 3 de octubre. Hoy está feo, pero hasta el mediodía. Después sale el sol. Va a estar lindo a la tarde. Y mañana un día primaveral. Bueno, así que Franco con la pinta. Pero mañana la carrera larga.
2: A las 4, a las 5 de la mañana.
4: ¿Se va a levantar usted para ver la carrera?
2: Sí. No me levanto, la veo de la cama.
4: ¿Pero va a mirar la carrera?
2: Sí. Hoy vi los entrenamientos todo.
4: ¿A qué hora?
2: Fue el primero a las 2:30, 3:00 y el otro a las 9:00.
4: Pero sí, claro, está al pedo todo el día. Como después duerme todo el día, ¿qué problema tiene? Bueno, Sergio Gentile.
2: Yo no le pregunto lo que hace de su vida y lo que no hace.
4: El martillero que realizará la subasta del auditorium casino encabezó la recorrida formal que forma parte del proceso previo a la subasta. Caso Antonella, ¿conoce?
2: Sí.
4: Antonella Álvarez.
2: Sí.
4: La chica que apareció sin vida y, bueno, parecía que era muerte por sobredosis o cosas así, pero en la investigación avanzó y parece que bueno, se trata de un homicidio, ya hay gente presa. Prisión preventiva para los acusados. La pareja de la víctima sigue preso en la DDI y su suegro está con arresto domiciliario.
2: El suegro también tendría que estar preso.
4: No, pero un tipo 80 y pico de años.
2: No importa.
4: 80 y pico de años.
2: No importa. Y ahí tiene. Bueno, me voy a tener que ir, trabajé mucho hoy.
4: Espere. Alquimia rosa, ¿usted sabe lo que es alquimia rosa?
2: Sí.
4: ¿Qué es?
2: Es un grupo de mujeres.
4: Muy bien.
2: Que trabajan, no sé si todo el año, pero en este mes tan especial, cuando las mujeres tienen cáncer de mama.
4: Muy bien.
2: Le tapé la boca.
4: Sí, y este mes es el mes de alquimia rosa, sí, está relacionado a la prevención del cáncer de mama.
2: ¿Y qué dije? ¿Repite lo mismo de que dije yo?
4: Bueno, y propuesta innovadora, charlas TED-Ed por estudiantes, una iniciativa del Colegio Danés y el CEIA. Bueno, compartimos titulares de... Así que, escúcheme, ¿con quién juega River?
2: No juega hoy. No juega este fin de semana.
4: ¿Por qué no juega?
2: No sé, lo pasaron para más adelante. Con Sarmiento de Junín. No sé.
4: Porque si es por la selección, no tenés que jugar ninguno.
2: No sé, la verdad, no sé qué decirte. No sé por qué. O adelantó Boca por y no, pero hay otro equipo.
4: Pero jugó
2: Independiente.
4: Salió como perro. ¿Qué van a ser Independiente? Independiente, Racing, San Lorenzo.
2: Lo tiene que, agarrar Barbero.
4: ¿A quién, Independiente? ¿Es técnico Barbero?
2: Sí.
4: ¿A quién dirigió?
2: A Jorge Ñubri de...
4: ¿De Lobería?
2: De Lobería. Pero Barberón tiene una trayectoria.
4: Sí, independiente. Tiene trayectoria. Pero como técnico no tiene trayectoria.
2: Y pero deja lo que se haga.
4: Pero que empiece con equipos chicos y gane algo. Que empiece con equipos chicos
2: y
4: gane algo.
2: No, y no, ¿por qué?
4: ¿Ve cómo empezó Martín Palermo con Platense? Ahí está, Platense está...
2: Palermo, ustedes lo boludean a Palermo. Y Palermo los va a cagar a ustedes.
4: No, le vamos a ganar a Copa Argentina.
2: Le va a hacer el topollillo a Palermo, así le va a hacer.
4: Vos decís que Platense nos va a ganar. Ahora nosotros tenemos que jugar con Banfield, la Copa Argentina. Después con River, la final.
2: No, con Platense.
4: Ah, ¿y ustedes?
2: Le va a romper.
4: Ah, ustedes lo eliminó Sarmiento de Junín, cierto. Bueno, pero ustedes ponen techo al estadio, ponen más butacas. ¿Qué pasa? Sin interesados en la primera visita al Teatro Auditorium, otra vez va a quedar desierto.
2: Ya empezamos.
4: Hay una base de 383 millones, bueno, ponerle 384 millones de pesos. Pero algunos dicen que es barato, que lo están regalando, y resulta que no hay interesados. ¿Cómo es el asunto, Pirino?
2: Yo particularmente creo que
4: lo compraría,
2: que se va a presentar la misma empresa que se presentó para comprar el casino. Mi opinión, capaz que me equivoco.
4: Bueno, ¿qué opina usted de el? Me parece que pareció muy bien la explicación que dio Marcelo Rivero por el tema de los trapitos.
2: Me pareció, excelente.
4: Me pareció justa, una justa medida. No es como la Libertad Avanza, que quiere meterlos presos a todos, ir y hacer una raza y sacarlos a todos de la calle. Ni tampoco es, sí, viva la Pepa, que cualquiera. Vos le das un carné a los que están. Bueno, se supone son de acá de Necochea.
2: La camioneta...
4: Y que no venga gente pesada de otro lado.
2: La camioneta que hay de la municipalidad de Necochea, la urbana que era,
4: sí,
2: que recorre mucho, tendría que recorrer las esquinas, ir viendo y llevando una lista y tomando nota.
4: Recorre.
2: ¿Por eso?
4: Sí.
2: ¿Por eso?
4: No,
2: o sea.
4: Usted.
2: No me... es que estoy criticando, sino agregando.
4: Muy bien. ¿Usted es víctima de extorsión en los semáforos?
2: No. Bueno, si tengo le doy, si no tengo no le doy.
4: ¿Qué es lo que pasa siempre?
2: No.
4: Una vez, 10 años creo que le dio.
2: No, de vez en cuando doy.
4: No, si a usted
2: pero...
4: si usted no tiene problema, no tiene problema nadie. Porque usted le pone cara de culo y le dice, no tengo. Y no le rayaba nada.
2: No, yo le hago con el dedito así, ¿no?
4: No.
2: O le hago, guau,
4: no.
2: El dedo para arriba.
4: Pero ¿y por qué justo que yo lo acompañe, usted justo toca que no le da nada?
2: Porque sé que usted le va a dar. Y no le da nada tampoco.
4: Che, hay fecha del campeonato de primera división.
2: Sí.
4: Hoy juega Estación Quequén y Defensores de Puerto Quequén.
2: ¿Jugarán?
4: Mañana, dice acá.
2: ¿Jugarán?
4: Sí, porque mañana va a estar 20
2: ¿Y
4: grados.
2: ¿Y por qué dijo hoy usted?
4: Comienza hoy.
2: Le encanta hablar pelotudeces.
4: La fecha 19 del campeonato de primera división comienza con un único encuentro. Y después está la foto que dice Estación Quequén y Defensores de Puerto. Usted, entre Estación Quequén y Defensores de Puerto Quequén, ¿por quién hincha?
2: Ah, qué difícil me la pusiste.
4: Sí, claro, yo sabía.
2: Vos sabés que le he tomado mucha afinidad a Defensores de Puerto Quequén.
4: Porque es alcahuete usted de la gente de Nequén.
2: No, sí, sí, la gente de Nequén también está con la estación. Le tomé mucha afinidad cuando jugué en el ascenso ahí. Nos atendían re bien, comíamos los viernes, éramos un equipo que salimos campeones. Nos hicieron una fiesta grande. ¿Sabés quién estaba?
4: A que después, primero,
2: me regalaron una plaqueta.
4: A que ya después, el otro año que ascendieron, jugaron en primera, a usted no lo pusieron ya.
2: No.
4: Claro.
2: No.
4: Claro. Pues dije, no, ahora precisamos jugadores
2: mejores. Yo ya estaba de vuelta.
4: ¿Sí? Estaba como Ener Valencia.
2: Sí, más o menos.
4: Pero en Valencia metió 3 goles.
2: Y bueno, pero yo estaba.
4: Ah, no, como Cavani estaba. Como Cavani.
2: Más o menos. ¿Sabes quién estaba?
4: ¿Quién estaba?
2: Que usted lo conoce y conoció mucho.
4: Sí.
2: El amigo Piro Santo.
4: Ah, no sé si no falleció.
2: Sí. Sí.
4: Piro Santo. Buen tipo y. Apoyando mucho el fútbol.
2: Creo que
4: bueno,
2: sí.
4: Dirigente, claro. Sí, porque él era del barrio.
2: Claro, y iba el representante en la liga, ¿no? Se movió.
4: Muy participativo.
2: Sí, sí.
4: Muy buen tipo.
2: La familia.
4: Toda la familia, sí. Radicales, yo los conocí porque se acercaban al. Bueno, y la mujer de él hasta fue consejera escolar.
2: Gloria Argüello.
4: Claro. Fue consejera escolar del radicalismo, creo. Y no sé si no fue concejal.
2: Bueno, ¡Defensores!
4: ¡Defensores! ¡Está bien!
2: ¡Así! ¡Me la juego!
4: Está bien, usted es contra la estación que...
2: No.
4: No, bueno. Escúcheme, en el Panamericano, Rivadavia y Jorge Newbery abrirán la acción del fin de semana. O sea, el que juega hoy son Rivadavia y Jorge Newbery, que es de Lobería. ¿Lo dirige Barberón?
2: No.
4: ¿Fracasó Barberón y Newbery?
2: No, se fue. Creo que Rivadavia, muchacho.
4: Rivadavia, caos.
2: Se van a la B.
4: No, si ya están en la B. Van a la zona B.
2: Se van a la zona B.
4: Se van a la zona B.
2: Traten de ganar un partido, loco.
4: Y bueno.
2: Loco. La camiseta de Rivadavia es muy pesada en Cochea. Siempre luchaban por los campeonatos, todo. ¿Qué pasa? Le estoy hablando despacito. ¿Qué pasa con el decano necochense? En su momento estaba muy bien el básquet. En su momento Rivadavia estuvo en el torneo interior, traía jugadores de Mar del Plata, todo. ¿Qué pasa?
4: Pero también Olimpo de Necochea también en su momento era un club que existía, y bueno, los tiempos pasan, escúcheme, ¿sigue estando esta chica que era presidenta del club? La verdad que era una mujer con mucha vocación y mucha voluntad, y mucho, yo no sé. Bueno, el tema que ande mal el equipo de fútbol no quiere decir que ande mal la institución. Del Valle no le da mucha pelota al fútbol, y como institución, excelente. Y sin embargo el fútbol...
2: Bueno, Del Valle va con Rivadavia palo a palo.
4: Claro. Estuve con el técnico de Del Valle.
2: Casay.
4: Sí. Y...
2: Hernán.
4: Y me dice, yo soy el técnico, pero no le dan pelota al fútbol. Para ellos lo mismo, para la dirigencia de Del Valle, lo mismo que gane o que pierda.
2: No puede decir eso un técnico. No puede decir eso.
4: Algo así me dijo.
2: Si no, me voy.
4: Sí, me dijo fuera.
2: Yo juego para ganar.
4: No, pero para los dirigentes.
2: Sí, pero escucha.
4: Para él no. Escuchame. Él se calienta con eso.
2: Si no me traen jugadores.
4: Él es un hombre de fútbol, quiere
2: ganar. Si no me traen jugadores, me voy.
4: ¿Eh?
2: Hagamos las cosas bien, papá. Si no me traen jugadores y tengo que jugar con
4: plata.
2: Con la cuarta, con la séptima.
4: Escuchame, con plata completar. Cualquiera vivo. Armó un equipo con los que vienen del semillero de abajo. Yo, si fuera por mí, nadie...
2: Sí, preguntale a tu hermana. Nadie... Tu hermana es viva. ¿Quiere salir conmigo o no quiere salir con vos, boludo?
4: ¿Por qué nadie arma equipo con los semilleros que vienen del club y nada más? Claro, comprando. Claro, con plata cualquiera es vivo, como hace River. Compro a este, compro al otro. No, nosotros, viejo.
2: Tenemos plata.
4: Claro, pues esos son los millonarios.
2: Bueno, me voy, Gaitero.
4: Boca pisó fuerte y se prende en la pelea por la tabla anual también. También estamos arriba de ustedes en la tabla anual. Ah, San Lorenzo busca recuperarse ante el complicado Defensa y Justicia.
2: ¿Hoy?
4: Sí, desde las 14:45.
2: Yo no sé por qué no juega River este fin de semana.
4: No, debe tener muchos jugadores en la selección, viste, River. Muchos jugadores en la selección. Debe tener, me imagino. Instituto goleó y se afianza arriba. Che, Instituto le ganó 4-1 Independiente. Ya. Argentina va por otro triunfo. Ah, hoy, desde las 21 juega la selección, Pinino. ¿Qué?
2: Se le pinchó al vecino.
4: Sí, pero la parte de abajo nomás. Escúchame. Argentina va por otro triunfo ante. Ante, ¿con quién juega Argentina hoy?
2: No, no.
4: Dame un faso, se llama el equipo.
2: Argentina que.
4: En la selección argentina de fútbol, gordo.
2: ¿Hoy juega?
4: Sí, no sabés nada,
2: ¿por qué juega hoy?
4: A las 21, fecha FIFA, los amistosos, así como jugó el otro día con Bolivia.
2: No, pero se iba a suspender, porque no.
4: No, pero llegó el avión y llegaron los jugadores. ¿Va a jugar contra quién?
2: Ecuador.
4: No, Burkina Faso, porque son todos de mucho fumar. Entonces, Burkina Faso. ¿Qué le parece? ¿Lo va a mirar?
2: No.
4: ¿Cómo no va a mirar?
2: ¿Qué usted... mirá que voy a... prefiero dormir y levantarme
4: argentino
2: para ver la carrera de Fórmula 1 que ve Burkina Faso?
4: Mirá, Colapinto probó ritmo de carrera en... ¿dónde? ¿En qué circuito?
2: Ya te dije.
4: ¿En dónde?
2: Para nada.
4: En Bahrein, Pinino. Fue 22º en la... ¡Bien! ¡Che, festejemos! 22º en la segunda práctica, donde priorizó la gestión de neumático ante la penalización de 15 puestos. ¡Muy bien! Salió 22 y es un buen ritmo.
2: Termina en 22, ¿no? Salió.
4: ¿Por qué no corre usted con...?
2: 22 no salió.
4: Fue 22 en la segunda práctica libre.
2: Porque no hizo tiempo.
4: ¿Cómo no hizo tiempo? Que no. Estaba... ¿Qué, se fue
2: ¿para a... qué va a clasificar? ¿Para qué va a arriesgar el auto de poder?
4: Si igual tiene que salir último.
2: Claro.
4: Bueno, siempre hay una excusa.
2: Pensá, pelotudo.
4: Siempre hay una excusa.
2: Vamos a la pausa, un cachito.
4: Sí, vamos a la pausa. Vamos a la pausa, Pininito. Bueno, muy bien. Estamos en Polirrubro de sábado, aquí en Frecuencia Vital. A ver, pará, Pininito, que tengo dos mensajes, a ver si alguno es para, a ver qué dice acá José María.
5: Buenos días, quiero hacerle una pregunta. El señor Iso, hincha de qué cuadro es, porque no sabe cuándo juega River, y fueron ellos los que pidieron no jugar en la fecha que tenía programa el partido, porque decían que tenían muchos jugadores comprometidos con el partido de la despedida de Messi. ¿Por qué no se informa un poquito más el señor Iso?
4: Escuche, escuche.
5: Quiero hacerle una pregunta. El señor Iso, hincha de qué cuadro es, porque no sabe cuándo juega River, y fueron ellos los que pidieron no jugar en la fecha que tenía programado el partido, porque decían que tenían muchos jugadores comprometidos con el partido de la despedida de Messi. ¿Por qué no se informa un poquito más el señor Iso?
4: No, tiene razón el oyente.
2: El pelotudo ese. ¿Quién es que manda el mensaje pelotudo ese?
4: No, no, opinó con toda... Pero ¿sabés qué? Te la puso al ángulo, gordo. No, no sabe ni por qué. ¿Por qué no juega River y gallinas, como siempre? No, no. ¿Qué hizo el jugador de Boca? Fue, jugó en la selección, la rompió, terminó el partido de la selección, fue a la concentración de Boca, jugó 20 minutos, metió 2 goles, terminó el partido de Boca, vuelve a la concentración de la selección. Así son los jugadores de Boca. La gallina, ¡ay, no! No puedo jugar porque tiene que jugar la despedida de Messi. ¿Qué? La despedida de Messi, un entrenamiento. Un entrenamiento va a ser.
2: Vamos a la pausa.
4: Pero qué, lo felicito al oyente, ¿eh? Si no fuera por los oyentes, si no fuera por los oyentes, esta radio hay que cerrarla. A ver. Ja, ja, lo volvés loco. No, Lula, no lo vuelvo loco. Le canto las verdades en la cara, porque yo con la verdad no temo ni ofendo. He dicho.

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Bueno, muy bien. Vamos. Vamos a compartir un tango con Miguel Merlo, siempre dedicado a Pitoto en especial, su papá, y bueno, y a todos los tangueros que nos gusta. Y bueno, disfrutamos a este gran intérprete nuestro de Kekene y Necochea. Cámara, pero ¿qué me pasa acá, che? A ver, a ver. No quiero arrancar, ¿eh?

Bueno, mientras tanto te digo que mensaje de oyente, que ahora lo vamos a pasar, que explica, bueno, algo raro está pasando en River. La verdad que es algo raro esto de que no jueguen en esta fecha del campeonato clausura de AFA.

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0: Bueno, ahí pude domar la computadora y finalmente compartir un tango de Miguel Merlo, como había dicho, como me lo había propuesto, pero, viste, la computadora está un poco rebelde. A veces uno le da órdenes y dice no quiero, y bueno, y así que la tengo que convencer. Bueno, 10:32. Che, tenía un mensaje por acá del amigo que le dijo a Pinino cómo era el asunto del tema River. ¿Y dónde está el mensaje? ¿Se me fue? Ah, acá me parece. A ver, a ver, a ver. Sí, acá. Bueno, un poco ahora como para informarnos, Pinino no está, pero ¿por qué no juega River? A ver.
1: Buen día. Decirle al señor Iso que lo que dijo es para él, no es para mí, porque yo me informo antes de hablar. Y con la faltante de los jugadores de River, ni siquiera es porque juegan, no juegan, son invitados, van a ver el partido. Lo que pasa es que ya no saben qué hacer para no perder. 21 días van a estar sin jugar.
0: La verdad que es raro. Ahí es como que hay algo raro, porque no tiene sentido que profesionales que ganan fortuna para jugar al fútbol, a la institución que le pagan no quieran jugar o arreglen no jugar porque tienen que ir a un partido de despedida. Porque tienen que ir a un partido de despedida, ¿y qué problema hay? Jueguen mientras tanto, si el partido de despedida es el miércoles que viene, que se están preparando el traje, ¿qué? ¿Cuál es el problema? Bueno, me parece que en el trasfondo también ese es el problema cuando tenés más caciques, contratás tantos caciques que vienen con tantos títulos, son tan pavos reales, porque una cosa que he observado, enseguida pierden la humildad. Vos le decís, che, tal cosa, pero yo soy campeón del mundo, te dicen. Yo soy campeón del mundo, enseguida yo soy campeón del mundo. Bueno, pará, no somos solo campeón del mundo. Hubo un plantel de 30 con el cuerpo técnico, todos fueron importantes, eso, yo soy campeón del mundo, para, y además hay que ver si mantenés el nivel, cosa que está muy en duda a juzgar por los resultados que obtiene River. Así que pero ¿a qué voy? Que bueno, esto a mí me hace dudar quién manda en River. ¿Mandan los jugadores que vienen con la gloria de haber sido campeones del mundo y hacen lo que quieren, o manda la institución, o manda el técnico en el plantel? Bueno, no sé.

Bueno, Boca en ese sentido está atravesando un buen momento porque, por ejemplo, el caso Paredes, un tipo ya consagrado, cuando terminó el Mundial, a los 3 días estaba jugando en Boca. A los 2 o 3 días estaba jugando en Boca. Se nota que porque él quería, porque tampoco es exigible que termine el Mundial allá a, no sé, 10.000 kilómetros y viaje en el avión a los 2 días esté jugando en Boca. Un partido de primera. Bueno, y ahora el caso de este chico que está arrancando con una gran promesa, una gran realidad ya es también, Flores, y el tipo juega en la selección muy bien, 20 minutos, tac, se va de la concentración de la selección a la concentración de Boca. Juega 20 minutos, 25, metió 2 goles, pum, termina el partido, se vuelve a la concentración de la selección. ¿Y cuál es el problema? Ahora resulta que River no puede jugar porque tiene 3 o 4 jugadores que van a ir a presenciar en la despedida de Messi. Y mientras tanto no juegan. Y entonces no juega River. Yo no sé qué es este. La verdad que no tiene lógica eso.

0: Bueno, estaba viendo el título de Página 12, fíjense ustedes, ¿no? Anunciaron un programa de ciudadanía por inversión, ¿eh? La argentinidad al palo, titula Página 12, al palo de dólares, ¿eh? La argentinidad al palo, pero al palo de dólares, palo verde. El gobierno encontró un atajo por si fracasa el intento de la Corte Suprema de habilitar la venta sin límites de las tierras a extranjeros. Anunció que ahora directamente se venderá la ciudadanía argentina. El mismo Caputo reveló que la idea surgió de los propios millonarios, supermillonarios tecnológicos, a los que planean entregar los principales recursos del país. ¿Y cuál es el problema? Dijeron, ese Peter Thiel, danos que somos, si eso es un trámite, danos que somos ciudadanos argentinos y listo. ¿Qué importa? Que no nos importe Gardel, ni Fangio, ni Monzón, ni Maradona, que ni sepamos quién son o no nos importe, que no nos guste el fútbol, ni nada por el estilo. Vos nos das la ciudadanía argentina y listo. A efectos formales somos argentinos, ¿qué problema hay?
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0: Bueno, muy bien, a ver, che, mensaje, tengo por acá, a ver qué dice.
1: Hola, buen día, gaitero, soy Hugo de Quequén. Mirá, ¿sabes por qué no juegan los jugadores de River hoy o no juega River? Porque la AFA hizo un cambio por la cancha. O sea, una cancha, a nosotros puede hacer un canje por eso, no, a ustedes no, porque tienen una canchita, así que está ahí. Chau, chau, gaitero, chau.
0: Y jueguen en otra cancha, como jugó Boca cuando estaba remodelando no sé qué cosa de la Bombonera. Jugó como 3 partidos afuera. Creo que en la cancha de Huracán jugó alguno. No, no, no quieren jugar porque como pierden y pierden y pierden y perdieron el último partido con Huracán en el Monumental, ya están buscando cualquier excusa para no jugar, viejo.

Bueno, Defensa Civil informa que principio de incendio en una gomería de Quequén, esto ocurrió pasada las 5 de la mañana de hoy, se registró un foco ígneo, bueno, principio de incendio, digamos, en un sector de las instalaciones de una gomería ubicada en la intersección de las calles 552 y 573. Debe ser no muy lejos de... no sé si falta mucho ahí para llegar a la rotonda de Cargill. Gracias a la rápida y eficaz intervención del personal de bomberos de Quequén y agentes de la Dirección General de Defensa Civil, la situación pudo ser contenida. No, claro, es más hacia el centro, porque la del puente de Ardo Rocha es 554, así que 552 es una más para el lado del mar, y 573 es, no sé, me lo imagino, más o menos cerca de la circunvalación allá. Así que ahí hubo un principio de incendio a las 5 de la mañana, la situación pudo ser contenida, dice, solo se registraron daños materiales y no hubo que lamentar personas heridas.

0: Bueno, muy bien. Vamos con más títulos. Colapinto largará número 20 en el Gran Premio de Bahrein, pero cree que se puede remontar. Sí, puede remontar hasta décimo segundo, décimo tercero, que no está mal largando desde esa posición, y siempre depende cómo le ande el auto, y depende que no se lleve por delante a nadie.
1: Sobre todo las
0: Alineación total con Estados Unidos del gobierno, un llamado a licitación por la ventana. El gobierno canceló Atucha 3, o sea, todo lo que sea desarrollo tecnológico del país, desarrollo científico, afuera, diría el loco.

0: Bueno, sí, mirá qué cambio. Desde el 17 de octubre, el gobierno, en vez de, le cambiará el nombre, en vez de TV Pública, Canal 7. Canal 7. Claro, estamos en contra de todo lo público. No queremos que se llame televisión pública, porque el público es una mierda. No, estamos en contra de la gente. Así que Canal 7, un número. Un número, no nada de público.
1: Sé que vio un montón.
0: Porque además, si vinimos a destruir el Estado, ¿por qué tiene que haber un canal del Estado? Por acá dice que estaba incluido en la ley base, pero eso se sacó, qué sé yo. Pero bueno, se verá cómo se destruye. El tema es destruirlo.

Bueno, muy bien. El portal Perfil, 7 de cada 10 empresarios en IDEA, que se juntan la crema, digamos, creen que el dólar está atrasado y debería superar los 1.800 pesos. El 29% del establishment que se reunió en el coloquio de Mar del Plata planteó que el tipo de cambio actual se encuentra en un buen precio, mientras que el 70% estimó que debe estar 20% por encima. 8 de cada 10 hombres y mujeres de negocios, bueno,

Duro mensaje del arzobispo porteño en la previa de Luján. La iglesia desafía el relato de Milei y anticipa las críticas que escuchará León XIV, el Papa. El número más alto, 4 de cada 10 hogares con adultos mayores resignó atención médica o remedios por motivos económicos. Torneo clausura, Boca dominó y volvió a ganar 3-0 Unión en la Bombonera y sumó puntos clave en el clausura. Denunciaron a Petri por el uso de un predio de defensa como estacionamiento. Y estos son ladrones de todo tipo, ¿eh? Que roban lo grande y roban lo chico también. Claro, durante un Quilmes Rock 2025, claro, ¿cuánto le cobran cada estacionamiento a cada uno? 100 lucas capaz, 50 lucas. ¿Eh? 50 lucas el estacionamiento. Listo, por miles de autos, adentro.

Dólar y elecciones, las dudas detrás de la bazuca de Milei, dice Infobae, para evitar una corrida cambiaria en el 27. Tanto Milei como Caputo aseguraron que disponen de un poder de fuego de 75 mil millones para contener una suba abrupta del tipo de cambio antes de los próximos comicios, aunque economistas y analistas de mercado ya cuestionan si ese esquema resultará sostenible.

0: Bueno, muy bien, vamos a compartir algunos audios que he ido seleccionando. Acá hay un chino y que le dicen, che, ¿por qué no hay críticas en China al gobierno? ¿Qué, no los dejan? ¿Cómo es el asunto? A ver qué dice el chino.
1: ¿Qué pasa si en China criticas al gobierno?
2: Pues hacerlo en cierta medida, pero ¿para qué hacerlo? Que eso es el enfoque que tenemos desde fuera. El enfoque estamos con el si puedes o no. Y el chino te va a preguntar, ¿para qué? Mis hijos van al colegio y tienen la mejor educación del mundo según los rankings, ¿vale? Uno de los mejores de educación del mundo. Tengo oportunidad de montar mi propio negocio y enriquecerme. Y no hay escándalos políticos por ahí, más allá de cuatro corruptos que lo ejecutan al día siguiente. No hay violaciones en grupo. Mi hija está segura, mi mujer también. No hay robos con violencia. ¿De qué me voy a quejar?
0: Bueno, ahí está el tema, ¿eh? Por supuesto que si los chinos hubieran permitido, permiten la televisión libre y los Cerimedo que te hagan granja de Vox y todos estos soretes mafiosos que le llenan la cabeza a la gente, se la pesarían hablando de que la división de poderes y la democracia y bla, bla, bla, bla, y en vez de China, en vez de estar como está, estaría como nosotros, con 10.000 millones de problemas. Bueno, China tiene la sabiduría de no dejar que asome la nariz esta gente nefasta que le llena la cabeza a los ciudadanos. Y entonces, ¿qué pasa? Bueno, viven bien. No tienen necesidad de criticar porque, bueno, como explica este, ¿y para qué me voy a quejar? Si vivo bien, tengo oportunidades, la mejor educación, la mejor salud, puedo montar mi propio negocio y hacer plata. Bueno, ¿de qué me voy a quejar? En fin, bueno, ese es la ganancia, lo que se obtiene si uno no deja asomar a la superficie los personajes nefastos que engañan a la gente, ¿eh?

0: Bueno, les hablaba de lo que está pasando en Brasil. Escuchen.
1: El sueño húmedo de esta gente es que estos pibes ganen cero.
2: Brasil, ¿cómo la ves este domingo?
1: Muy dura. En el nordeste, Lula es imbatible. Pero cuando mirás San Pablo y mirás Río de Janeiro, Lula no gana. En Brasil, lo que vos ves es un país que ha crecido enormemente sobre el otro Brasil. Hay un Brasil que no forma parte del mercado interno nacional brasileño. En ese Brasil se respalda Lula. En el Brasil que está en el corazón de ese mercado, no es favorable a Lula, porque detestan que los pobres dejen de ser pobres. Les molesta estética y personalmente. El sueño húmedo de esta gente es que estos pibes ganen cero y están dispuestos a perder plata en el camino para que ganen cero. El sueño...
0: Bueno, ahí está. Eso se llama cavarte la fosa con tu propio egoísmo. Vos mismo con tu egoísmo te cavás la fosa a futuro. Porque por una cuestión de que te molestan, como dice este hombre, estéticamente y personalmente los pobres, entonces buscás gobiernos que marginen más a los pobres. Y no te das cuenta que en ese camino está tu futura frustración y tu futura pobreza también.

0: Bueno, aquí está lo que les comentaba hace un rato. Ciudadanía argentina para inversores. A ver.
1: Hoy Toto Caputo en París explicó específicamente que están promoviendo la ciudadanía especial a cambio de una inversión. O sea, una persona que invierte una cantidad de X de dinero, se le da como una ciudadanía, una visa dorada, y ahí está el truco. ¿Por qué te dan la ciudadanía? Porque si vos sos extranjero, compras la tierra argentina, se reforma la ley, o sea, o la ley vuelve a sus orígenes y dice, bueno, el extranjero no puede poseer tantas tierras, entonces, bueno, esta inversión que ha hecho este hombre se cae. Lo que hace Milei, dice, pará, pero yo te voy a dar una protección extra, yo te voy a dar la ciudadanía argentina. Entonces, cuando vengan a decirte que vos sos extranjero y compraste tierras y que las tenés que devolver, yo te voy a dar la ciudadanía para que vos digas, no, sabés que soy argentino, igual que vos. Están vendiendo ciudadanía para darte impunidad. Es tan perverso el sistema libertario, ellos hasta están previendo el propio fracaso de sus leyes a futuro, por eso le están dando un reaseguro al, entre comillas, inversor.
2: Sí.
1: Es muy grave y es una ingeniería de entrega.
2: Sí.
1: Es una ingeniería de entrega. Entonces va a recibir la ciudadanía argentina un tipo que en su vida pisó la Argentina, que capaz que está tomando en este momento, no sé, un latte macchiato en Qatar y no tiene ni idea de dónde queda la Argentina. Pero el tipo recibe la ciudadanía porque se compró, no sé, 30.000 hectáreas en Santa Fe. Hoy Toto Caputo.
0: Bueno, no sé si queda claro cómo viene la mano, ¿eh? Bueno, muy bien. Che, a todo esto, casi las 11:11 de la mañana. Estamos en Polirrubro, en la mañana de la radio, aquí en Frecuencia Vital.
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0: dices que sí.
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0: Muy buenos días, que Dios te bendiga, ciudad de Necochea. Te saluda la Asociación Evangelística Cristo, Poder y Salvación en un nuevo programa donde el Señor ha preparado para bendecir tu día. Sabemos que hoy no es un día más, sino que el Señor preparó este día para que a través de estas ondas radiales pueda bendecirte a ti y a toda tu familia. Te contamos que somos una asociación evangelística que nació hace 35 años, donde el fundador es el pastor evangelista Víctor José Lombardo, y donde en el trayecto de estos 35 años no solamente está abierta esta puerta aquí en la ciudad de Necochea, sino también tenemos la iglesia central en Balcarce, y después tenemos iglesias en Mar del Plata, Lobería, y también en el sur argentino, en Puerto San Julián, Puerto Santa Cruz, también tenemos en Piedra Buena. Y bueno, gracias a Dios, el Señor ha bendecido al siervo, al doctor Víctor José Lombardo, y gracias por esta oportunidad que el Señor nos dio de poder venir a servir al Señor a este lugar y poder compartir hoy un poderoso mensaje que, si tú crees, dice el Señor, que si tú crees, Él puede hacer todas las cosas, pero tenemos que creer. Sabemos que hoy no es un día más. Sabemos que hoy, si tú crees al Señor, le crees a Jesús, Él puede cambiar el curso de tu vida, como así cambió un día nuestro curso. Así que bueno, te cuento también que no estoy solo, estoy aquí con mis compañeros, estoy con David, con Tamar, y en los controles está Rocío. Así que, hola, buen día, chicos.
1: Buen día, Maxi. Bueno, buen día a todos aquellos que nos escuchan. Así que bueno, así como decía Maxi, los invitamos a que se puedan quedar esta horita con nosotros, una horita donde vamos a compartir música, alabanza, adoración, vamos a compartir palabra de Dios, y antes de finalizar el programa vamos a estar orando en favor de tu vida. Por eso también te voy a dar el número de teléfono al cual vos te puedes estar comunicando, nos puedes estar enviando tu petición. Tal vez no quieres enviar una petición, sino tal vez quieras contar algún testimonio, lo que Dios ha hecho en tu vida. Nos puedes mandar un audio en WhatsApp y lo vamos a estar compartiendo acá con la audiencia y demás. El número telefónico es 2266-419110, 2266-419110. Ahí nos puedes estar enviando mensajito, WhatsApp, llamada con tu petición. Y antes de finalizar este programa vamos a estar orando en favor de tu vida. Y también queremos recordarte que el día de hoy tenemos reunión en el Teatro Niwil, ubicado en la calle...
0: En la calle 10, entre 75 y 77, número 3779. Así que te animamos a que puedas dar ese paso de fe, que puedas acercarte donde el Señor te va a estar esperando, y nosotros también te vamos a estar esperando con los brazos abiertos, como un día nos abrieron la puerta de la iglesia para poder conocer a Jesús. Hoy te animamos a que puedas conocer a Jesús como un día entró en nuestras vidas, y como siempre predicamos que no es una religión, sino que es una relación personal que cada uno de nosotros tenemos con Jesús. Es un amigo el cual nunca nos falló. Quizás muchas veces nos han fallado nuestros amigos, nuestros seres queridos, pero Jesús nunca te va a fallar. Así que te animamos a que puedas asistir hoy.
2: Así es, así que saludamos a todos los que están del otro lado. Queremos mandar un saludo también a Diego, a Cristina, que nos están sintonizando, y a todos aquellos que se van sumando de a poquito, a Betty también, que se está sumando a esta programación. Los invitamos a que se queden junto a nosotros en esta horita.
3: Así que bueno, hermanos, como bien decíamos todos, ya después de darle la presentación, como siempre, a todas las personas que nos acompañan, y la invitación, como siempre, de invitarlos a que vengan a la reunión, no solamente a escuchar un mensaje más, no solamente a ir a un evento religioso más, sino poder ir a compartir un momento en todo este, en estos tiempos de necesidad, en estos tiempos de angustia, en estos tiempos difíciles que estamos pasando todos juntos. Por ahí, cuando te dicen que no hay esperanza, que no hay soluciones, que no hay nada, siempre nos enseñan que en la palabra de Dios hay esperanza. Jesús vino a traer esperanza al mundo, vino a traer esperanza a todas aquellas personas que estaban necesitadas, más todo hoy, toda persona que por ahí está pasando problemas económicos, está pasando por crisis, por dificultades, Él dijo en su palabra: venid a mí los que están cansados y trabajados, que yo os haré descansar, nos dijo el Señor. Y su palabra, como siempre decimos, tiene poder, porque es un Dios que cumple cada una de ellas. Por lo tanto, toda persona que venga con fe delante de la presencia del Padre a buscar al Señor va a recibir bendición, va a recibir una respuesta. No va a haber petición o oración que no sea escuchada por el Señor, y ahí Dios a partir de ahí va a poder hacer ese milagro. Así que, como siempre, en esta hora, en este momento, te alentamos a que te quedes con nosotros para pasar un momento de bendición, donde por ahí puedas escuchar esa palabra o ese mensaje o ese llamado de aliento que vos necesitas hoy para poder levantarte de donde quieras que estés. Así que te alentamos a que te quedes y sigas permaneciendo con nosotros en este momento.
2: Así es, y queremos seguir saludando a todos los que se van sumando a la programación. Le mandamos un besito a Joana de la ciudad de Balcarce, a Dani, a Celeste, a Susana, que bueno, acá nos están mandando mensajitos, que nos están escuchando a todos ustedes. Gracias, chicas, por estar del otro lado, y bueno, que Dios los bendiga mucho. Y ahora sí vamos a estar pasando a un temita musical, y en instantes volvemos con la programación.

0: más el número del teléfono al cual te puedes comunicar con nosotros. 2266 41 91 10. 2266 41 91 10. Ahí nos puedes estar enviando un mensajito, un WhatsApp, una llamada con tu petición, que antes de finalizar este programa vamos a estar orando en favor de tu vida.
1: Así es, y queremos seguir saludando a todos los que se están sumando a la programación. Queremos saludar también a Jessy, a Valeria, también allí de la ciudad de Balcarce, que están escuchando este programa.
2: Así que bueno, hermanos, les mandamos saludos a todos ellos, oyentes fieles que siempre nos escuchan. Y bueno, en este día vamos a hablar de un poderoso mensaje de la palabra de Dios. Yo creo que en los acontecimientos hoy en día, en la situación en la cual estamos viviendo, y vamos a decir muchas veces, cuando uno pide a Dios, yo creo que cuando uno está en el camino del Señor, muchas veces nos confundimos. Muchas veces somos de tomar simbolismo, somos de tomar figuras o somos de tomar imágenes como representativas del Señor. Pero muchas veces hay que tener cuidado cuando nosotros tomamos la decisión de pedir, a ver a quién le pedimos. Recordemos que la palabra de Dios dice que no va a haber ninguna figura que no sea la de Dios. Y en los tiempos de Moisés, cuando Jehová le manda las leyes que el cual tenía que seguir, él no tenía una figura. Él no quería que adoraran ninguna figura fija, solamente adoraran su nombre. Pero cuando viene Jesús a la tierra, Él nos deja una palabra clara. Luego de que Jesús pasara la prueba máxima, luego de que entregara su vida en la cruz del Calvario, algo se rompe. Jesús automáticamente se vuelve a través para nosotros como la conexión entre nosotros y el Señor. Cada vez que nosotros le pedimos a Jesús, Él responde y Él permite que nuestras oraciones lleguen delante de la presencia del Padre. Por eso dice, nadie entra al Padre si no es por mí, decía Jesús. Entonces nos enseñaba que toda la petición que nosotros les pedíamos a Jesús, eso nos permitía a nosotros llegar a la bendición del Padre. No por eso en el libro de Juan, capítulo 14, versículo 6, dice: yo soy el camino y la verdad y la vida, y nadie viene al Padre sino por mí, dijo el Señor. ¿Qué nos quiere decir con esto? Que solamente Él es el único camino y mediador entre nosotros y la bendición. Es el único que nos guía y que nos puede permitir alcanzar y vivir en la gracia de Dios. Por eso mucha gente, hoy vemos que por ahí en otras religiones que toman figuras, que son santos, que son figuras religiosas, hay que entender que ellos no tienen poder. El único que puede darte la salida, puede ayudarte a alcanzar la bendición, es Jesucristo.
3: Así es, David, y como decías, que el Señor nos enseña que Él es el camino, la verdad y la vida. Y el Señor ya nos mostró el camino, pero muchas veces nosotros queremos ir por un atajo para alcanzar la bendición y pensamos que va a ser más fácil, pero el Señor nos marcó un camino y muchas veces no somos obedientes, no hacemos caso a lo que Dios nos dice. Por eso muchas veces el Señor no nos puede bendecir, porque nosotros hacemos lo que nosotros queremos y no lo que Dios dice, porque Él dice: yo soy el camino, la verdad y la vida, y nadie viene al Padre si no es por mí. Y muchas veces nosotros nos vamos a Jesús, porque el Señor quiere que dependamos de Él al 100%, que podamos tomar decisiones que vengan de parte de Él. Y muchas veces nosotros nos vamos a los pies de Jesús y tomamos nuestras propias decisiones y nos equivocamos y le erramos, y muchas veces en vez de avanzar retrocedemos. Pero hoy Jesús nos está diciendo que yo soy el camino, yo soy la verdad y yo soy la vida, y quiero que vengas hoy a mis pies. Y hoy Jesús nos está reclamando eso, que podamos ir a sus pies con un corazón dispuesto, con un corazón rendido a pedirle que nos ayude, porque hoy en estos tiempos tan difíciles podemos ver en la televisión, solamente en el teléfono, cuando todos estamos al alcance de la mano, tenemos un celular y vemos todos los acontecimientos que están pasando, y muchas veces perdemos, porque a mí me pasa, mucho tiempo con un teléfono y ni siquiera vamos 5 minutitos o 10 a orar a Jesús, a decirle: Señor, ayúdame a pasar esta prueba, esta dificultad, porque te necesito. Y muchas veces nosotros no vamos a Jesús, nosotros por ahí sos una persona que tenés un estudio y vos decís con mi capacidad, con mi intelecto, quiero resolver este problema y tratás de resolverlo con tus fuerzas y te das cuenta que muchas veces te equivocás porque no somos una persona humilde que va a los pies de Jesús a decirle: Señor, ayúdame a seguir adelante, te necesito. Y Él dice en su palabra que si nosotros vamos a sus pies con un corazón contristo y humillado, Él dice que a pesar de que nosotros nos equivoquemos, Él nunca nos va a rechazar. Él siempre está esperando a que vayamos a sus pies para que podamos seguir su camino, porque el camino de Jesús no fue fácil. Él hasta la cruz, cuando Él cumplió su propósito de dar su vida para que nosotros podamos alcanzar la salvación de nuestra alma, hasta ese último día Él tuvo que padecer muchas veces injusticias, muchas veces esos látigos que por ahí nos merecíamos nosotros, pero Jesús se puso en nuestro lugar. Él se hizo hombre y nos mostró el camino a seguir, nos mostró ese camino de lucha, ese camino de prueba, pero Él tenía ese propósito tan grande que era de entregar su vida para que toda la humanidad a través de Él podamos encontrar la salvación para nuestra alma. Así que, mujer varón, te animamos hoy a que puedas venir a los pies de Jesús y que tú le puedas contar todos tus problemas y puedas entregar tu vida de corazón. Y dice su palabra que Él nunca nos va a rechazar. Él, al contrario, siempre nos deja que nos equivoquemos a veces, nos deja que nos corramos, pero Él siempre está esperando a que nos volvamos a Él con un corazón sincero, con un corazón humillado, para poder recibir la bendición y poder recibir esa paz que muchas veces no encontramos, podamos recibir ese amor incondicional de Jesús, que siempre, siempre está a nuestro lado, aunque nosotros muchas veces nos equivoquemos. Así que, mujer varón, te animamos a que sigas a Jesús.
1: Así es, como dicen los chicos, Jesús dice es el único camino que nos lleva a nuestro Padre Celestial. Y hoy en día podemos ver en la sociedad cuántos caminos alternativos el mismo ser humano crea, buscando tal vez algo más, buscando salidas a sus problemas, buscando una respuesta tal vez a sus inquietudes, a sus interrogantes internos. Pero la Biblia es muy clara, querido oyente que nos estás escuchando en esta mañana, en este mediodía, dice que Jesús es el único camino al Padre. Dice, nadie va al Padre si no es por mí. Y es este Jesús del cual te estamos predicando y que hoy queremos que aceptes en tu corazón. Dice que cada vez que nosotros le pedimos algo a Dios, debemos hacerlo en el nombre de Jesús y debemos tener fe que eso lo recibiremos. También la palabra nos enseña en Hechos capítulo 4 versículo 12 que no hay ningún otro nombre debajo de los cielos en el cual nosotros podamos tener salvación. El único nombre es el de aquel Jesucristo, Hijo de Dios, que se hizo carne por amor a toda la humanidad. Es por eso que tal vez no sabemos hoy cuál es el camino que estás transitando, cuál es esa búsqueda que estás haciendo para, como hoy te decía, saciar esos interrogantes, esa necesidad que hay en tu corazón. Pero déjanos decirte, querido oyente, que Jesús hoy está golpeando a la puerta de tu corazón y te invita a que puedas depositar tu fe en Él y creer que hoy puede obrar un milagro sobrenatural en tu vida si tú lo puedes creer. Por eso queremos invitarte a que también puedas enviarnos esa petición por la cual quieres que estemos orando a nuestro número telefónico.
0: Así es, el número es 2266-419110, 2266-419110. Ahí nos puedes estar enviando un mensajito, un WhatsApp, una llamada con tu petición, con tu anhelo, con aquello que tal vez es una petición, pero decís, bueno, pero es algo que quiero y no es para mí, sino para un familiar, para un amigo. Déjame decirte que para Jesús no hay nada imposible. Todo aquello que vos decís es inalcanzable o no se puede conseguir, solamente necesitamos entregárselo a Dios y Él va a estar obrando conforme a su voluntad. Amén. Así que bueno, como te venían diciendo los chicos, te estamos invitando también a que puedas asistir el día de hoy a la reunión que realizamos en el Teatro Newell a partir de las 18:30. Ahí también es más o menos lo mismo que hacemos acá, compartimos alabanzas, adoraciones, una palabra de Dios, oramos y es básicamente lo mismo, pero en un lugar donde estamos todos juntos, ¿no? Y bueno, y así como decían los chicos, tratamos de por ahí tal vez a aquellas personas que no conocen de Dios o que no tienen una base de lo que es Dios o cómo seguirlo y demás, marcar un camino, ¿no? Marcar la base de lo que Dios quiere con nosotros y qué es lo que Dios nos promete y qué es lo que Dios también cumple, que déjame decirte, mi hermano, mi amiga, que así como decían los chicos, no es solamente una religión. Nosotros en la iglesia no hablamos de religión, sino, como decía Maxi, hablamos de una relación con Dios, donde vemos a Dios como nuestro Padre, como nuestro amigo, aquel que nos ama incondicionalmente, aquel al cual a veces le fallamos, pero que Él nunca nos falla y que está siempre día a día tocando la puerta de nuestro corazón, diciéndonos, ¿qué querés que te haga? ¿Qué necesitas? ¿Necesitas llorar? ¿Necesitas hablar? ¿Qué necesitas? ¿Consuelo? ¿Alegría? ¿Gozo? Y el día de hoy te animo a que vos también te lo preguntes, ¿no? ¿Qué es lo que hoy necesita tu vida? ¿Qué es lo que necesita tu vida? Aquello por lo que aclama a tu alma, aquello con lo que ansias, Dios te lo puede conceder, porque la palabra de Dios dice que para Él no hay nada imposible. ¿Amén?
3: Así es, Titi. El Señor siempre, muchas veces lo llevamos a la vida cotidiana. ¿Y cuántas veces nosotros hoy esperamos un mensajito de alguien que queremos, un familiar? Y por ahí pasa un día, dos días y no te habla. ¿Y cuánto más el Señor? Que todos los días Él está esperando que nosotros le hablemos. Y por ahí pasa un día y no oramos, porque la oración es eso, es hablar con Dios. Así que te animamos hoy a que puedas comunicarte al número que es el 2266-419110 y allí va a estar tomando tu petición Tamar y vamos a orar al finalizar del programa, vamos a orar en favor de tu vida. El Señor tiene un milagro para ti. Quizás hoy necesitas un trabajo, quizás estás pasando por un momento de enfermedad. Vamos a estar orando en favor de tu vida y el Señor va a orar un milagro en tu vida.
4: Así que bueno, qué lindo, como siempre decimos, pero es que muchas veces pasa, yo creo yo que pasa, que no entendemos la dimensión de lo que es el Señor. Podemos verlo también en gente por ahí que no cree en el Señor o gente que dice no cree en ninguna religión, que muchas veces le echamos las culpas de todas las cosas malas que pasa al Señor. Decimos, si Dios es un Dios misericordioso, Dios es un Dios benevolente, Dios es un Dios que está para ayudar, ¿por qué Él no nos ayuda? ¿Por qué Él no quita el mal del mundo? ¿Por qué el Señor no viene cuando un niño está necesitado? ¿Por qué una persona está sufriendo? ¿Por qué una persona está padeciendo? Muchas veces todo eso nos lleva a pensar cosas negativas. Pero la realidad es que hoy en día también nos pasa a nosotros mismos. Dice, si el Señor es tan bueno, el Señor me ama, el Señor me quiere, ¿por qué sigo padeciendo? ¿Por qué estoy hoy en el lugar donde estoy? ¿Por qué estoy todavía sufriendo? ¿O por qué tengo que pasar por ahí una enfermedad, una situación? No sé, la situación en la cual están pasando los oyentes hoy en día, o vos en tu vida estás pasando por una situación mala. Pero recordemos que Dios vino, es un Dios de amor. Pero también tenemos que entender que hay, como Dios vino a traer esperanza, a traer bendición, a traer sanidad, también hay otro ser que viene a traer destrucción, viene a destruir todo lo bueno, viene a quitarte esta bendición. Entonces siempre buscamos justificar o echarle la culpa a la persona que no tenemos que culpar.

0: que nos quería a nuestro alrededor, nos amaban, y cuando llegó el momento de verdad, nos pasó algo en nuestra vida, alguna enfermedad o algún momento de dolor, y nos dimos cuenta que estábamos solos porque ninguna de esas personas quedaron con nosotros. Nos damos cuenta después que Jesús siempre estuvo a nuestro lado. Es más, Jesús ahora mismo está al lado tuyo, está al lado nuestro, que eso es la importancia que tiene. Por eso, como decían antes los chicos, Jesús está esperando nomás que vos quieras su ayuda, que vos quieras hacer el cambio, que vos quieras tomar su mano para poder levantarte y salir adelante. Por eso muchas veces pasaba que en los tiempos bíblicos había gente que caminaba por las pruebas, caminaba por el desierto, caminaba y no veían nada. ¿Por qué? Porque ellos no tomaban el cambio que Dios pedía en sus vidas. ¿Para qué? No para que sea una obediencia solamente, sino para que ellos mejoraran. Dios nos cambia, y ese es lo maravilloso de su poder transformador, que Él nos restaura, Él nos renueva y nos convierte en nuevas criaturas. Por eso cuando hablamos de Jesús, dice, nadie entra al Padre si no es por mí, porque tenemos que pasar por Jesús para que Él restaure nuestras vidas, restaure nuestros corazones, restaure nuestro dolor. Por eso, hermano, amigo, amigo, hoy en la situación en la que estás, te estamos invitando a que vos creas en un Dios vivo, en un Dios de poder, en un Dios de amor, en ese Dios que pueda poder ser tu amigo, en el cual vas a poder confiar, porque yo te garantizo que no importa las situaciones, no importa las circunstancias, Jesús siempre va a estar a tu lado. Por eso, pasa hoy por el poder de Jesús para que Él pueda empezar la transformación en tu vida, para que todas aquellas cosas que por ahí te tacharon, los nombres que te dijeron que vos eras, te dijeron que no valías nada, te decían que eras una causa perdida, te decían que por ahí eras una persona de maldición, hoy Dios te va a demostrar que con su amor y su poder te puede transformar en una persona de bendición, y va a usarte como instrumento para su obra, para la gracia del Espíritu Santo. Así que, queridos oyentes, sigue con nosotros, que vamos a seguir tratando de encontrar esa conexión con el Señor. Así que te invitamos a que te quedes, vamos a un temita musical y luego seguimos con la programación.
1: Así es, y así que como contaban los chicos, queremos invitarte, querido oyente, a que en esta hora puedas abrir no solo tus oídos, sino también tu corazón a través de esta adoración. En base a todo lo que hemos estado hablando, queremos compartir con ustedes esta adoración que es un testimonio real. Y así como te decíamos, que tal vez conoces a Jesús desde hace muchos años, tal vez de hace poquito tiempo, o tal vez es la primera vez que escuchas de Él. Cualquiera sea la situación, hoy te invitamos a que puedas abrir tu corazón y escuchar esta adoración de un hombre que un día habló con Jesús estas palabras como su fiel amigo.

Tú has llorado. Quizás cerrabas la puerta de tu habitación y te encontrabas sola. Quizás solo, varón. Pero hoy Jesús quiere ser tu amigo. Hoy Jesús quiere comprender tu corazón. Quiere darte algo de Él. Su bendición y lo más hermoso, su amistad. Por eso que hoy este cántico es un cántico de verdad, una experiencia real. Y como ayudó en mi vida también, hoy Jesús lo hará en tu vida y va a premiar tu corazón.

0: Y luego de haber compartido esta palabra y de haber compartido esta hermosa adoración, vamos a estar orando en favor de las peticiones que llegaron a nosotros. Y oramos por la vida de Betty, por sanidad y fortaleza, por la vida de Luz, por sanidad, la vida de Gladys, también por sanidad y fortaleza, por la vida de Olga, Susana, también por sanidad, y también oramos en favor de la vida de nuestra hermana Marta y por toda su familia.
1: Así es, hermanos, así que vamos a orar por cada una de esas peticiones. Y yo te voy a estar invitando en este momento para que vos estés haciendo una oración con nosotros. Por ahí este es el momento en que vos quieras entrar y recibir la bendición de Jesús en tu vida. Como te decimos, Él está junto a ti ahora y Él quiere que vos lo aceptes en tu vida. Así que te invito a que estés orando en este instante con nosotros. Amado Dios, hoy en este día hemos escuchado tu palabra, Señor. Y ahora mismo, Señor, me arrepiento de todos mis pecados. Hoy te abro mi corazón, Señor, para que tú entres en él. Hoy te pido, Señor, por cada una de las peticiones que han llegado a nosotros. Bendice cada una de las vidas, Señor, de cada hermano y cada pastor, Señor, y cada colaborador que está mandando ahora esas peticiones, que están padeciendo ahora enfermedades, que están padeciendo dolores, luchas, toda traba espiritual. También te pedimos, Señor, que sea tu mano hoy, Señor, moviéndote en cada una de ellas, liberando, Señor, y abriendo esas puertas de bendiciones, Padre. Te pido ahora por cada oyente que nos está escuchando ahora. Hay corazones que seguro hoy van a querer entregar tu corazón a ti, Señor. Por eso te pedimos que los estés bendiciendo y llenando con tu bendición, Padre, en cada uno de ellos y entrando en cada hogar que están escuchando y sintonizando estas ondas radiales, para que tú entres y bendigas cada una de ellas. Y te damos las gracias, Señor, por todo tu amor y misericordia, y nos declaramos vencedores en el nombre de Jesús. Amén, amén, amén. Así que, hermanos, si has orado con nosotros, te recordamos nuevamente que te estamos invitando para que hoy puedas asistir a nuestra reunión en el Teatro Niwil, donde vamos a estar predicando un poderoso mensaje de la palabra de Dios, donde te invitamos a que vos puedas entrar en la bendición del Señor, para que a partir de ese momento el Señor pueda hacer ese milagro en tu vida.
2: Así es, como dice David, te esperamos en Avenida 10, número 3779. Avenida 10, entre calles 75 y 77, aquí en la ciudad de Necochea. A partir de las 18:30 horas estamos en el Cine Teatro Niwil, donde la entrada es totalmente libre y gratuita. Solo tienes que ir con un corazón dispuesto a recibir de la bendición de Dios. Así que te alentamos a que puedas acercarte a ese lugar con tu familia, con tus amigos, y ser parte de la bendición que Dios tiene preparada para cada una de nuestras vidas. Les queremos agradecer a todos aquellos que nos han sintonizado hasta lo último de esta programación y alentarlos a que nos puedan volver a sintonizar el próximo sábado a partir de las 11:30, 12 horas por esta misma sintonía radial. Nos estamos encontrando cuando todos juntos podamos decirte que Cristo
3: es poder y salvación para tu vida. Que Dios te bendiga.
4: Hay una canción que dice, dándole gracias a Dios. Vamos a agradecer. Habla con Él ahora y dale gracias por lo que hizo. Padre, por cada hermana y hermano que está aquí, es bendecido ahora. Por su familia, por sus hijos, clamamos. Te damos gracias, Padre.

Sí, nada me faltará con Cristo. En el mundo hay cargas y problemas. Y aunque la tecnología avanzó, no pudo solucionar el problema del alma, porque se llama problema es pecado. Hoy el pecado ha sido perdonado, así que no hay nada de culpa. Descansa. Tu alma está libre. Y dale gracias a Dios, porque Él te ama.

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2: ¿Qué dice? Cuando venga el Señor de los cielos. A ver, vamos a poner alegría. Vamos a cantarla con gozo y con alegría. Ya los que la han escuchado, vamos a cantarla una vez sola.
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Aleluya. Levanta tus manos y dile: Señor, yo lo creo, que tú estás derramando tu espíritu sobre mis hijos y sobre los hijos de mis hijos, porque estás levantando una generación que conoce tu voz, que caminará en tus caminos. Oh Dios, levanta a los jóvenes que conocen tu voz, que conocen tus caminos, que sean llenos, llenos del fuego de tu corazón, en el nombre

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Como soy medio vaquiano, tengo un recao de trabajo que desde arriba hasta abajo está arreglado por mi mano. 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

Aunque no es un capital lo que el recauce valora, por él conservo hasta ahora ponderación de mensual. 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